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2: Y seguimos con el confesionario de la Madre Jota. Ya nos contó el de Durango. Ahora vamos con el de Santiago.
3: Exactamente. De el...
2: ¿Qué,
3: saliva, güey? Es que, güey, yo no entendía por qué, si se me notaba claramente que me gustaba, por qué tenía que irse por el camino de espinas y de arrastrarme a mí entre esos, o sea, rescoldos de veneno.
4: Pero por lo visto le fue bien porque le dieron lo que buscaba.
3: Sí, fíjate que este en particular, desde chiquillo, yes. O sea, aquel, pues cuando estuve en la escuela, pero este desde el chiquinillo yo veía que me odiaba.
4: Pero porque usted era amanerado, o sea, y se veía la diferencia, o
3: sí, pero no, o sea, no coincidíamos, yo no estaba en su grupo de amigos ni en el.
2: ¿Ya era un adulto usted en ese entonces?
3: Pues sí, digamos, que sí.
2: Pero era, fue en la escuela, en el trabajo.
3: En la casa, en el barrio. En el barrio,
2: en el barrio, ok.
3: En el barrio. Y yo tuve una época donde no trabajé porque
2: Mi mamá me amaba,
3: entonces en ese tiempo ya.
4: Porque usted, como José Alfredo, se atravesó una piedra en el camino.
2: Y se la jumó, mami.
5: Sí.
3: Y mi mamá, pues ya ve que era marranera y así, ella decía muy intrépida. Pues, güey.
2: La señora marranera.
3: Yo nada más comía, no le hagas cosas así,
4: mucho cosas. Presentamos Marranera.
2: La Marranera. Mi mamá la marranera. Bueno, entonces, ese grupo de amigos era del barrio.
3: Del barrio, sí, okay. O sea, no era mi amigo, o sea, él como que se divide el acelio de un lado y de otro.
2: Okay.
3: The dark and the light.
2: Ok, entonces, ¿cuál era?
3: Yo lo que me enseñaba es que, güey, no nos topábamos nunca, o sea, pero él me conocía palmo a palmo.
2: Ajá.
3: Los dos éramos del acelio, pero él era de la oscuridad y yo de la luz.
2: Ok, pero por el foco, pero esa parte.
3: Y él me odiaba porque me conocía, pero yo no lo conocía a él. O sea, yo lo veía y decía, papasote, estás bien rico. Y estaba bien rico. Y luego se ponía las camisas así de Miami Vice abiertas. Y como era blanco, como una mañana. Bahía,
4: ¿ahí en Santiago?
3: Pues, o sea, me refiero a abiertas y estaba por riquis.
4: Ah.
3: O sea, se le veía bien, se le veía bien.
2: Y tú pasabas y te decía cosas.
3: Ajá, yo lo veía, pero trataba de que no me viera, que lo viera, porque si me veía que lo vi.
4: ¡Ponte mi hijo esto de pañal para acá!
3: Pues ya con el terror dibujado en el rostro, pues me volteaba yo. Y, güey, mi cuñada se peleaba con él. Ya te vi, perro desgraciado, ¿no? Déjalo. El vato estaba más amenazado.
2: Bueno, o sea, ¿y cómo fue el momento de la acción? A ver, ya.
3: Ah, de la acción. Se lo aruñé a un compañero de parranda. Que llegan y que muy abrazaditos. O sea, yo le dije, ah, bueno, ya me voy, porque dije, sí.
2: O sea, va a poner violento.
3: Y el vato andaba con una amiga jota mía, güey.
2: Ah, ¿y luego?
3: Se besaban. Y a mí me pegaba por joto.
2: Ah,
3: o sea,
2: ¿y luego?
3: What's the matter?
2: Y ahí llegó a la casa y trata.
3: Y ya llegué a la casa. Llegué, yo me fui porque le tenía miedo. Y él se fue detrás de mí. Yo dije, ah. Ya llegué a la casa y no había nadie. Dije, perra, salí. ¿Cómo llegar diciendo, me persiguen algo?
2: Ajá.
3: No, pues no.
2: Se metió a la casa.
3: Sí,
4: se metió
3: cuarto.
4: Como un tunante y ahí te va.
2: Y ahí fue Toño.
3: Desde allí me entregó.
4: Hasta donde se embloqueó.
3: Gracias, amigos.

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1: Y bueno, señores, continuamos y es el momento angelical. Por supuesto, con nuestra queridísima Nadia Zatzky, aquí en el Convento Radio Show. Y bueno, Nadia, hoy estábamos hablando de los arcángeles. Ya hablamos de Chamuel, que es el del amor, que le prendías una bolita rosa. Ahorita y hoy, ¿y ahorita de quién vamos a hablar?
2: Podemos hablar el dinero. El
1: billete. ¡Por favor!
2: ¡Ah, qué barbaridad! Fíjate, ¿se acuerdan que Rafael nos ayuda también a la sanación de la economía?
3: Okay.
2: A la sanación del dinero. O sea, por eso decimos, vamos a con que nos sintamos también a gusto. Pero Arcángel Uriel es el arcángel que nos ayuda en los negocios y en la atracción del dinero.
1: Ah, sí. O sea, puede ser Rafael, sí, o Uriel.
2: Sí, y puedes combinar.
1: Cualquiera, o sea, de los dos.
2: Ajá, porque uno le puedes pedir, sabes que ayúdame a sanar, Rafael, ayúdame a sanar mi entorno, mi economía, esta energía o mis pensamientos que tengo acerca de el dinero.
1: Okay. Ajá.
2: Arcángel Uriel, ayúdame y te doy este permiso para que mi negocio, mi trabajo,
3: la cuestión creativa y la cuestión de mercadotecnia
2: prospere. Mm. Exactamente. Ay, hay otro arcángel, ahorita se los voy a decir, sí, que es de la comunicación. Pero bueno, estamos con Uriel, y Uriel es de color rojo o naranja, o rojo rubí con naranja. Entonces, okay, puedes prender una vela roja o naranja o dorada con esa intención de siempre que

0: Ay, qué estúpida.
1: Deja escoja, verga, que quiero.
2: Es para el, eso es para el dinero. Eso es para el dinero.
3: Mendigo, salta para atrás.
2: Y, de, y fíjate, hay velas que se pueden escribir. O sea, por ejemplo, si tienes esas velas delgaditas o que, o sea, que no es de vaso, puedes escribir. ¿Sí? Ajá. Entonces escribes tu nombre y tu fecha de nacimiento.
1: Ofrezco el alma. ¿Sí? No,
3: con tal de que me caiga el amor.
2: No, es el dinero, Uri. Ah, es el dinero. Ay, Dios mío. Ah, sí, como... Pero puedes ponerlo y además poner alguna palabra que venga a representar para ti el tema de la abundancia.
1: Ajá,
2: por ejemplo,
1: dólar, no sé, algo así.
2: Ajá, sí, dinero. O algún tipo de tu trabajo, algo que tú quieras, porque puedes poner una letanía, pero pues bueno, en la veladora, en lo que es la,
1: la cera.
2: La cera, gracias, pues ahí te, te lo avientas. ¿Cómo lo puedes escribir? Con un, con algo, con una pluma, sí, o sea, algo que tenga puntita.
1: Algo picudo, algo
2: finito. Ajá, sí, para que lo pueda hacer. Oye, no tengo de eso, no puedo. Ay, pues una hoja de papel.
1: Un papelito ahí, un papel, lo dejas escrito y ya.
2: Lo pones, exacto. Okay. O por ejemplo, hay gente que tiene de vasitos, entonces pues, escribes, haces tu petición con tu nombre, tu fecha de nacimiento, incluso si tienes alguna foto tuya o algo, o quieres ayudar a alguien,
1: sí,
2: pones la foto abajo y lo dejas, le enciendes y le das esa intención. La intención de económica. Ay, ya tengo calor.
3: Ya tengo calor.
2: Ya tengo calor. Es que los ángeles son así. Son calientes, son calientes. Sí, sí, amigo.
1: Cálidos.
3: Son cálidos. Sí, ya ves. Hoy andas muy alburera.
2: Ay, no. Sí. No, es que me da mucho calor cuando hablamos de eso. Pero su energía es calurosa. Ay, no sé, ya no voy a...
3: Oiga, señores, pues bueno, no le cambie, seguimos en el cometa porque está nuestra queridísima Nadia Satsky.

0: señores. Es momento de hablarnos con cariño y respeto. Y por supuesto, es el Ángelus del convento.
1: Son las 12, señor. Quédate con nosotros.
0: Si no, las 12. ¡Ay, empezaste!
1: ¡No! No.
0: ¡Empiésele! ¿Qué le pasó, Raimunda? ¡Súbele y luego bájale!

Nadie lo conocía. Llegó pa' Estados Unidos y el famoso sería, nomás por tener la cara de...

0: línea de ayuda estaba la madre Ruth diciéndole a todas las tóxicas que mejor carguen con su cruz.
1: Amén.
2: Empinado.
0: ¡Ay, asqueroso reptil!
3: La zorrita llega muy feliz a misa y trae una bolsa de tomates. Y es que anoche se fue de fiesta con toda una bola de mayates. ¡Amén!
0: ¡Amén, Dios!
2: ¡Cinco padres nuestros!
0: Qué bueno, qué bueno. Es así.
3: Échale.
0: La madre Jota es bien metiche. Donde no se mete, se asoma. Porque la madre hada es locutor. Si le falta un cromosoma. Por estúpido, güey.
3: Hay que echarle ganas. ¡Échale otro!
4: Según la zorrita, en las noches se va de antro en antro, tirando según el rostro, pero lo único que tira son puros calostros.
0: Ay, gracias a Dios que hace que usted se sienta fea. Ya nos vamos.
2: ¡Ven, iba yo! ¡Iba yo, güey! ¡Hijo de tu Pink Floyd!
3: ¡Espérate, perro! ¡Está que estás empinado! ¡La vieja zorra inmunda! ¡La misa es a la misma hora! ¡Pero nadie la respeta! ¡Porque está vieja y pelona!
2: ¿No? Si quieres, no, güey.
3: Bueno, así acabamos.
0: ¿Ves? ¿Ves? Presentía tu estupidez.

0: continuamos en el Convento Radio Show. Oiga, y viene ya la tercera hora del Convento. La gente se pone muy bien aquí con la Madre Jota, la Zorrimunda, la Zorrita y servidor, la Madreada, que se pone riquiti bueno. ¿De qué vamos a hablar, mi quísima Zorrita?
1: Oye, hoy traigo de si alguna vez los han rechazado.
0: Ajá. Bueno, pues ahorita vamos a ver de qué cómo está el cotorreo. ¿Le parece?
2: Por favor. Oiga, por... para recordarles también que tienes el Convento Show en Facebook, porque tenemos mucha música, acabamos de estar con dos invitadazos y tenemos más artistas y más cosas en
0: y
2: el Convento
0: Nadia
2: Show.
0: Nadia Sarki está con nosotros también.
2: Nadia Sarki también está con nosotros, ella intrépida sensual. Ajá. Y amiga de Los Ángeles. Love and Angel. Y en la mañana estaba cantando la canción del ángel.
1: Es un ángel
0: expulsado de Madonna. Paraíso.
1: No, la de Madonna.
0: Vámonos,
1: ¿no? Ángel.
0: Ajá. Señores, dale cambios el Convento Radio.
1: ¡Chao!

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9: Y bueno, señores, es momento de irnos con la Zorra Inmunda, porque nos trae la cripta.
10: Esto se oye muy feo, ¿no, zorrita?
11: ¿Cripta moneda?
10: No, es lo que me dice.
9: ¿Así se llama, güey? ¿Pues qué?
11: Inmundita. Raimundita.
9: Raimundita.
10: Pues todavía, güey.
9: Ah, saque se baña.
10: Ahí le va la historia del día de hoy. Ahí tiene la música de terror, güey.
9: ¡Claro!
10: Cuidado.
9: ¿Con el perro?
10: Con invocar al diablo, güey. ¿Por qué? Una vez que te responde, no hay vuelta atrás, cara de chango.
9: ¿Cómo?
10: Ahí les va.
9: ¿Y si lo dejo en visto?
10: No, güey. Dicen pues que hay cosas. Y te arrastro por el piso. Dicen que hay cosas, güey, es que es mejor no llamar, güey. ¿Sí o no, zorra?
11: Llama más tarde, mejor.
10: Exactamente. Porque ¿sabes qué, güey? Si te responden, ahí va a estar el problema, güey. Esto sucedió en el 98, güey, en los años 90. Había un pueblito allá en México y estos eran...
9: ¿Dos amigos?
10: No, eran cuatro, güey.
9: ¡Cuatro amigos!
10: Encontraron un libro que estaba muy viejo, güey. Estaba escondido en una casa abandonada. Cuando lo encontraron, las páginas estaban llenas de símbolos muy extraños. Y como que de advertencias que estaban escritas a mano, güey, en el libro, güey. Una de ellas decía... Que chifle su mouse en América, güey.
9: Muy bien.
11: No, eso sí, nadie lo refuta.
10: No, dice.
9: No hay pedo de.
10: No pronuncie su nombre tres veces, güey.
11: Vamos
10: a ver. Y todos los morlos empezaron a reír, güey.
9: Chucle please. ¿Cómo se
10: llama? Beetlejuice, güey.
9: Beetlejuice.
10: Pero cuando uno estaba morrillo, porque le vale uno, güey.
9: Sí, güey.
10: Pues haz de cuenta que en la noche dijeron, ay, a mí me la Pérez Prado. Y empezaron a decir el nombre tres veces, güey.
11: ¿Cuál nombre era?
10: No sé, güey.
9: El otro, ¿qué historia trae, güey?
10: Pues le estoy diciendo, era un hombre que estaba en el libro, no se sabe. Nomás está diciendo,
11: era un demonio.
10: Era un demonio. Apagaron las luces, güey. Encendieron cuatro velas y se sentaron alrededor de una mesa. Si les está diciendo que no, güey, y ahí van a hacerlo, güey.
11: Y luego un pentagrama y un gato menor.
10: Pues uno comenzó, güey. Si estás aquí, aparécete, Satanás. El otro, güey. Igual, güey. Así, güey. Pues ahí en el cuarto viejo donde estaban, güey, empezó a bajar la temperatura, güey. Todos empezaron a sentir frío, güey. Y luego la tercera, faltó una, güey. La tercera dijo en voz baja otra vez: si eres el diablo, aparécete. Las cuatro velas se apagaron.
9: Tú si no, yo.
10: Las cuatro velas se apagaron al mismo tiempo, güey.
11: No, madre.
10: Se quedaron así como aquí, güey. No, ¿por qué pasó? No, unos segundos y no pasó nada, güey. Hasta que de repente escucharon tres golpes en la puerta. O sea, más fuerte, ¿verdad? Pero sí, güey. Sí, se escuchaba, güey.
11: Los testigos de
9: Jehová. Por eso no les abren, güey.
10: Porque no les escuchan.
9: Sí, güey.
10: Era más fuerte.
9: Tocan sin ganas, güey. Sí,
11: eran los de Coppel, ¿eh?
9: Sí, güey. No, esos güeyes son más fuertes, güey. Los güeyes entran...
10: Le faltaba fuerzas a los güeyes. Quedó entonces una pregunta. ¿Quién es?
9: Todos.
10: No, y desde el otro güey, desde... respondió una voz, güey, pero igual al vato que o sea, que dijo, ¿quién es?
9: ¿Quién toca poeta?
10: Le respondió, pero la misma voz soy yo, o sea, el mismo vato
11: si
10: que habló.
11: El mismo.
10: Exactamente, güey.
11: Vida.
10: Los cuatro salieron corriendo, güey, en frieguiza, güey.
9: Córrele, papá.
10: Pa' cuando llegaron a la calle, güey, pues la, o sea, la casa ahí no tenía puerta, güey, nunca había tenido una puerta esa casa, güey, habían estado encerrados en una habitación sin salida, güey. O sea, empezaron a dar vueltas, güey.
11: A buscar la puerta y no estaba.
10: No estaba, güey. No manches, qué feo. Pero ahorita que vengo le voy a decir lo siguiente, güey.
9: Espérense.

0: Seguimos con la historia de terror donde cuatro morrillos encontraron un libro de hechicería.
1: Exactamente, cara de pentagrama. Y la siguiente, ya ven que estaba, bueno, empezó.
0: Mira, hijo de...
1: Se tenía cara de chicería.
0: Bueno. No, es que sí era vieja, güey.
1: En la mesa, güey.
2: ¿En el rincón?
1: No, güey. Donde estaba el libro, había una frase, ¿se acuerdan?
2: Ah, sí.
1: Esa frase cambió y decía... Gracias por invitarme, güey.
2: Se los cargó el payaso.
1: Desde aquella noche, estos amigos, güey, comenzaron a escuchar golpes en sus casas, pero siempre tres, güey.
0: ¡Pégame, perro!
1: Pero ¿sabes qué, güey? Tres golpes a la misma hora, 3:33 de la madrugada, güey.
2: Ah, exactamente. ¡Ahora el número... diablo!
1: Exactamente.
0: A las 3:33.
1: Exactamente, güey. Uno se fue de la ciudad, otro se fue del país, y del tercero, hasta ahorita nada se sabe, güey. Antes de morir, dejó una grabación, güey. El último que desapareció, lo encontraron muerto. Antes de morir, dejó una grabación que les había dicho, no invoquen, no importa lo que diga el libro, porque creen que es un juego, pero el que necesita entrar, va a entrar y jamás va a poder salir, güey. Cada vez que estos vatos, los que quedaron vivos, dicen que aún, güey, escuchan esos golpes 3 veces... A las 3:33 de la madrugada, todos los días, o sea, que sea el número 3, güey, y como bien dijo la zorrita, güey, es el número del diablo, güey. Ahí se los dejo, güey, ahí está la historia. ¿Cómo ve, inútil?
0: No, pues es que, imagínate, o sea, cuando eres morro, güey, no piensas las consecuencias, simplemente, sí, vamos a hacerlo, o sea, ¿cuántas veces no te acuerdas de que había morrillos o morrillas ahí en la escuela que se llevaban los pentagramas para hacer ahí rituales en la secundaria o cosas así, güey?
1: ¿Jugaste la ouija? ¿Tú jugaste la ouija?
0: No, güey, había
1: sacatón, güey.
2: En alguna ocasión sí.
1: Yo sí. ¿Sabes qué? Y luego había otras donde agarrabas 3 plumas de un lado, 3 plumas del otro, de estas plumas de escribir.
2: Ah, Charlie.
1: Ajá, y que se empezaban como a quebrar, güey. O sea, está bien raro. Cuando uno está morrillo, le vale uno quiso. Pero esta historia es real, güey. Así que tenga mucha atención con todas esas cosas que hacen.
0: Así que con los moros, porque eso no está pelada.
1: Exactamente, güey. Pues ahí se las dejo, perro fierro.
0: Muchas gracias.
1: Al contrario.
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0: Y bueno, señores, continuamos con nuestra queridísima Nadia Satki, que pues está con nosotros aquí en el Convento Radio Show. Y estamos hablando de los arcángeles. Hace un momento ya hablamos de Uriel, que es el del dinero.
2: Ajá.
0: También, por supuesto, hablamos que Miguel
2: Samuel,
0: es el Chamuel, en el amor.
5: El amor.
0: Y por supuesto, ¿de quién más vamos a hablar? ¿Quién más? Ah, del mero perrón.
5: El mero perrón.
0: Exactamente, de el arcángel Zadkiel.
5: Ay, me encanta. Bueno, la verdad es que todos me encantan, pero por ahí yo les he platicado que Zadkiel es el arcángel que cambió mi vida.
0: Sí.
5: Cuando yo entiendo lo que me pasa, que no es locura, lo que siento, lo que veo y lo que escucho, me dicen, bueno, de una u otra manera, Zadkiel se hace presente. Me dice, aquí ese es tu arcángel. Y luego les platicaré la historia de cómo fue, pero se hace presente y cuando entiendo que es él, digo, bueno, pues háblame, porque ellos te hablan y tú puedes decirles que te hablan en tu idioma. De una u otra manera ellos se van a comunicar. Bueno,
0: sí.
5: Cuando lo escucho y ya le entiendo, pues sí fue así como impresión, porque ya era algo físico, algo para mí que era entender, ¿no? No nada más escuchar como bullicios.
2: ¿Y te hablaba por medio de mensajes, por ejemplo, de la televisión, de la radio?
5: No, escucho así.
2: ¿O tú escuchabas así?
5: Escucho.
2: ¿En serio?
5: Sí, escucho, así como te escucho a ti, pero bueno, los escucho como si estuvieran bajo el agua o como en un cántaro, así como ese sonido.
0: Ah, como huequito.
5: Como huequito, como algo. Okay. Entonces, Zadkiel es el color morado, el color violeta de la transmutación, del cambio.
2: Ajá,
5: ¿qué es lo que tú quieres cambiar? Por ejemplo, la parte del amor, ¿no? Ayúdame, te doy permiso para que vengas y transmutes, cambies esta cuestión del amor negativa en positiva. En que la persona que está destinada para mí sea la correcta, o sea, transmutar. Una situación de enojo, una situación de negatividad,
2: ajá,
5: es pedirle, ayúdame a transmutar, a cambiar esta situación que estoy viviendo mal. Uh-huh, él te va a ayudar a todo eso. Entonces, es un arcángel, pues, muy versátil. Sí. Que podemos, a todos los puedes pedir, pero a mí Zadkiel realmente su energía me llena demasiado, me hace sentir muy contenta, no sé, pero es un match que tengo con él. Ajá. ¿Sabes? Entonces.
2: O sea, que es el que te ayuda con la metamorfosis, el cambio.
5: Ajá, exacto, el cambio. ¿Qué es lo que tú quieres en este momento? Y lo puedes solicitar y darle ese permiso.
0: Por ejemplo, para las personas que mejor quieren cambiar de trabajo, pues se puede utilizar. Ah, sí. o para qué tipo de cambios.
5: Para cambios en general. Entonces, te doy el permiso de que me ayudes a hacer este cambio. Estoy buscando una mejor opción de trabajo, solicítalo.
0: Del amor,
5: del amor de pareja, ajá. Okay. O el enojo, a lo mejor estamos enojados con alguien, en la pareja o lo que sea. Ah, pues también cambia ese entorno.
2: Okay.
5: Transmútalo y modifícalo para un bien mío. Entonces, okay. Y la vela morada te va a ayudar, morada o color violeta, te va a ayudar, es el rayo violeta. Para mí me gusta mucho el morado y el violeta combinar.
0: Sí,
5: si no tienes, pues ya sabes, una vela blanca y le pones
0: el listón moradito.
5: Ajá.

0: también cambia ese entorno.
1: Okay.
0: Transmútalo y modifícalo para un bien mío. Entonces,
2: okay.
0: Y la vela morada te va a ayudar, morada o color violeta, te va a ayudar, es el rayo violeta. Pero a mí me gusta mucho el morado y el violeta combinar.
2: Sí,
0: si no tienes, pues ya sabes, una vela blanca y le pones
2: el listón moradito.
0: Ajá.

0: también cambia ese entorno.
1: Okay.
0: Transmútalo y modifícalo para un bien mío. Entonces,
2: okay.
0: Y la vela morada te va a ayudar, morada o color violeta, te va a ayudar, es el rayo violeta. Pero a mí me gusta mucho el morado y el violeta combinar.
2: Sí,
0: si no tienes, pues ya

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2: Papá trabajaba cuando vivía en Chicago. Siempre policía él fue, siempre al lado de la ley.

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1: A mí nadie me va a andar contando, yo la vi. ¡Órale! Porque nunca hubiera descubierto tu infame engaño. ¿Qué dice por acá? A ver, más mensajitos en esta mañana.
2: ¿Cuánto has cerrado? 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
1: ¿Ah, sí? ¿Desde cuándo ya está cerrado? Ah. No, acuérdate que no estaba cerrado toda. O sea, nada más había un carril abierto por cada lado. Pero ahora ya está cerrado. Entonces ahí se hace la... unos que se van. O sea, si por ejemplo, si vas del aeropuerto, así que quieres ir para el centro, ahí está una entradita que te lleva a la Fuerza Aérea. ¡Tápenla! ¿Verdad? O sea, si tapas la de acá, pues tapa también esta, mijo. Ahí está la gente que va y se mete ahí, luego ya se tiene que andar retornando ahí. Pobre gente, mijo, ¿eh? Baby. No lo digo porque me pasó, sino porque yo ya vi, ¿verdad? Que ahí estaban ahí. Dice, hola, Dani, buen día, ¿me puedes poner la canción de Los Acosta, Tonto Corazón, porfi? Ando bien enamorada. La Jessy. ¿Dónde viene a enamorar, Jessy? Qué bueno. La Sisi. Buenos días, Daddy Boy. Vamos con mujeres bravas. Ay, güey, no, güey. No, porque pegan bien duro, güey. Ahí te la busco, ahí te la busco.
3: Mi Dani te manda saludos, Pinky.
1: Ven, digo, Pinky, que mande mensajes, ¿va? Saludos a Yadira, que anda bien activa en esta mañana. Y la Yadi dice, hola, Dani, buenos días, soy Yadira, ánimo. Ya, sí, viejita, porque hace mucho que no se comunica. Tanto, Yadira, que nos tienes olvidados. Nomás porque le vas a la Chivas. Saludos, Dani, ¿me puedes poner la canción de... Maiden de Alfredo Olivas, porfa? Ahorita te la busco, a ver quién es. A ver si, sí, a ver... Porque ya no tenemos, como ya tenemos WhatsApp nuevo, ya no sé. Ah, es Mariel, qué ule, con razón se me hacía conocida.
4: Buenos días, mi Dani Boy. Saludos, carnal. Excelente. Martes, carnal. Saludos a la bandera, ánimo. Chulito, Danielita, Lili. Y arriba la Chivas, apa.
1: ¡Órale! ¡Puro Chivas, mijo! ¡Rápidamente, porque ya voy con Rolita, la bestia! Bueno, ¿quién habla? ¡Qué trancha, mi Santi! ¡Qué trancha, carnalito! ¡Qué trancha!
5: ¿Cómo andan, mijo? ¿Cómo andan,
1: sí, carnalito? Mijo, saliendo de la enfermedad de sensación, mijo, la neta. Enferme esa sensación.
5: ¿Qué pasó? ¿Qué pasó? ¿Qué pasó?
1: Pues ando engripado, mijo, saliendo. Es que cuando uno duerme en cueros, hay que taparse, mijo, con el aire prendido, porque si no...
5: Sí, pues sí.
1: ¿Verdad?
5: ¿Qué no? Hombre, estamos cocidos,
1: carnal. Ándale, no, y aparte, no. Malos de la garganta, mijo.
5: ¿Qué sé yo qué sé, da? No, fíjate que yo, gracias a Dios, ya tengo rato que no me enfermo, pero...
1: Que no te enfermas, mijo. No, es que tú ya estás mentalmente enfermo, entonces está más difícil, ¿eh? Ahí la cosa, mijo. Oye, no,
5: apenas poquito hielo y luego diente y a cámara y luego con este calorón.
1: Sí, no, está bien gacho andar enfermo en estas temporadas, ¿ah? ¿Eh?
5: Una
1: cosita
5: con crema ahí en la tarde,
1: viene,
5: así vienen
1: a echar
5: hielo.
1: Ni me digas, pues, me da envidia. Ahorita no puedo comer hielo. Oye, mijo, ¿qué rolita vamos a poner? Porque ya me voy yo con las rolitas, ya no alcanzo esta rola.
5: Anótala, canalito, porque el tiempo es oro. Vamos sí, con la de Me Enamoré, canal, grupo Romance.
1: Órale, pues, suelta te la ponemos, ¿eh? Y me enamoré. Arre. ¿A quién?
5: A Flor, canal.
1: Flor.
5: Estaba ahí durado, canal, aquí de parte del Santi.
1: Está bien. ¿Qué anda haciendo la Flor, mijo? ¿Qué anda haciendo?
5: No, pues está en la talachilla ahí haciendo tortillas de harina, ¿no? Ya te la.
1: ¿Pero qué dice? Mira, ni voy. Ahí te van unas de harina.
5: Ahí, ¿cómo no? Que aguárdenos para medir acá con un chilito coloradito.
1: Y, canal, bueno, ya mejor te voy a cortar porque ya me está dando hambre de la peligrosa. ¡Ya sabes, Santi!
5: Ahí estamos.
1: Vale, gracias.

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0: con el frito. Después de haber escuchado esa rolita de El Pistolero de Marco Flores.
1: Puras activas vamos a poner hoy. Martes de Ni te cases ni te embarques, ni de la bestia grupera de apartes. ¿Qué dice por acá?
2: Un saludo a mi Santi, a la Shana. Y a mi suegro el Rafis.
1: ¿Eh?
2: Ánimo.
1: Ánimo. De parte de la Dan Guerra, que nomás anda dando guerra nomás. Mira nomás, puro Chivas, dice mi hija. Claro, tú sí sabes, ¿eh? Sí, señor. Arriba las Chivas, rayada el Guadalajara. Amo esa canción, dice la maestra Sydney, Australia, Sinaloa, Baja California Sur. Ah, sí debe ser, maestra, claro.
3: Bebé.
1: La celosa de chicos de barrio. Ándale, ándale, ahora sí, tú sí sabes.
4: Danny Boy, muy buenos días, Danny Boy. Muy pronto te voy a visitar a ti y a Lili para llevarles unas nueces. Muy pronto, no sé, tío, ¿cuándo? Muy pronto, nada más. Así me puedes poner, por favor, una canción de celebración. Me enamoré un fantasma y se la voy a dejar a Lili, que es el amor de mi vida, ¿eh? Ya sabes, Danny Boy. Muy pronto nos vemos. Y aquí estamos escuchándote.
1: Ahora sí resulta, mijo. Ya vamos a poner puras rolas bien activas. A ver, ¿cuál es la de las? Y es que soy celoso, celoso, celoso. Primero una rolita que ya les tengo lista y preparada para que se activen también en esta mañana, papá. De banda fresa, puras movidas los va a poner toda esta ahorita, ¿eh? Mira nomás. Para que se activen con la banda fresa.

0: la banda fresa. Estos son bien fresotas, loco. Se cantan así, o sea, tú no puedes escuchar mi música si no tienes internet.
1: 8 de la mañana, ya 15 minutos. Vamos a checar la temperatura en Chihuahua capital, dice Pablito. Mándame saludos, acá andamos bien ecolocos, mijo. Chilote, que no me dijo dónde andabas, Pablito. No sé qué andas, por la Dale o por la UP, por cualquiera de esos dos. Ah, pues sí, para no errarle. Saludos al Pablito y al Rojas y a todos los ecolocos, ¿eh? Oye, tenemos una temperatura de 23 grados Celsius, con una sensación térmica de 25 grados, papá. Se va a poner sabroso. La temperatura más alta para el día de hoy, vamos a llegar hasta los 36 grados. La noche que Chicago se derritió. No era, se murió, aquí se derritió. 36 grados, ahorita ya creo que sí vamos a llegar con la sensación térmica como hasta los 40, ¿eh? No hay lluvias para el día de hoy, nada, ni nada, ni un airecito chido. Oye, traemos vientos de 2 kilómetros por hora, los más fuertes van a ser de 16 kilómetros por hora, o sea que ni airecito nos va a aventar ahora, si va bien gacho. Oye, y la calidad del aire es aceptable el día de hoy, pues la temperatura más baja vamos a llegar a los 20 grados en la noche, así que va a estar haciendo calor. La chispa adecuada. Sí, pues ni modo, así es la vida. Vienen pura música movida, ya dije, de esta hora y si quieren. Soy Ramón, manejo mi camión. Oye, para todos los que andan manejando el camioncito, ¿eh? Ni modo, mijo, pero ahí andan, ¿eh? Ahí andan de cuscos.
2: Es el Dani Boy, buenos días, mi Dani. A ver si puedes poner la de Alfredo Olivas. ¿Y por qué no? Ándele, buenos días.
0: ¿Y por
2: saludos al Cholo, que sí fue a jalar, creo. Y la Lili, pues está entrepiernada todavía.
0: Pero ahí andas, ahí andas, Kobayashi.
2: Si se puede, ponla la chispa de cuá también, mi Dani.
0: Todo quieres, Kobayashi. La chispa.
1: Oye, la ponemos para la chispa de cuá. La ponemos para la fresa colada, mira.
0: La chispa adecuada. Las palabras fueron avispas. ¡Mátela, mátela! Pican bien feo. Sí, sí, sí.
1: Entonces viene música. Y esto va para todos los camioneros, papá, ¿eh? Para mi Pablito. Más que todos.

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0: Gonzalo Limoni, Chile. Gonzalo Limoni, Perú. Gonzalo Limoni, Argentina.
1: Ah, no, no son los... Pensé que eran los países de allá, hombre.
0: ¿Qué dice por acá? Buen día, Dani. Excelente martes con toda la actitud. Saludos, Anaí, que anda bien activa en esta mañana, mijo. Oye, a la maestra Karen, que llegó tarde, pero llegó.
2: 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Esa chica
0: provócame, mi Dani. Provócame. Primero va la de la cita. Ah, no, ¿cómo se llamaba? Ahorita veo, dice, porque... ¡Gracias, mi Dani! Rosquitas Palomero. Ahí les va, mijos. No vale la pena. Todavía me falta esa, ¿eh? Todavía me falta esa, mijo. Aguanta. A ver, vamos a ir con la de los chicos del barrio.
3: Con sabor desde la comarca, mi compa.
0: Con sabor desde la comarca lagunera, papá. Hoy nomás, ¿eh? Hoy nomás.

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1: ¿Y todos esos que perdieron el camino que no le dieron a la piñata? Están en el botellón ahorita, mi José. Por eso es bien importante siempre, ¿eh? Cuando le pongas a tu hijo, dale la piñata, pégale, mijo, y pégale, porque si no le pegas bien es si, o pierdes el camino. Entonces, no quiero que te pierdas en el camino. Y al rato, oye, ¿dónde está tu hijo, Danny Boys? Allá en el bote, carnal, allá en el bote. Es que cuando estaba chiquito, nunca le dio la piñata. Entonces, ve, ahorita perdió el camino. Ya lo quiero meter a rehabilitación otra vez, pero pues deja que salga del botellón, mijo. Suele pasar, aunque ustedes digan. ¿A poco sí? Sí, la neta sí. Todo pasó cuando era niño. A ver, por acá dice. Ay, mira, Janet. Qué tranza, Janet, contigo, Bienvenida, mija, bienvenida, Ahora sí, vámonos con la primero con la identificación de la media para regresar con la rolita, sí. Vamos, pícale.
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1: Vamos a buscar la rolita esa de Juan Gabriel, no vale la pena, a ver si la tenemos en cumbia, ¿verdad? Ya es que todo va sin cumbia, mijo, ya. Debe estar o en reggaetón o en cumbia. No vale, porque ya siguen las bestiacumbias, a ver. No vale la pena cumbia. Y que así vaya existiendo. Sí, además es que sí existe, va, en cumbia. Si no, en reggaetón. A ver. No vale la pena. Los Ángeles Azules. Pero esa es de Los Ángeles Azules, no es la misma, va. Pero pues, se llama igual, mijo, que tiene, va. Nunca dijiste que no, es que con que se llame igual. No la tengo, no vale la pena con cumbia, nada más de los... No será, a ver, vamos a ver, ese nunca le he escuchado, lo de Los Ángeles Azules. No vale la pena, a ver. Vamos a escuchar un pedacito. No va a ser que sí sea, a ver. Ah, 100, mijo, no, ya te la sacaste, ahora sí, un 10 con Los Ángeles Azules, mijo, O sea, para que no digan que no, sí la tengo en cumbia. Chidote, que necesidote, cucho. Oigan, entonces nos vamos con esta rolita, no vale la pena, no vale la pena. La canta, ya sé que la canta Juan Gabriel, mijo, pero te estoy diciendo que sea en cumbia. Ay, Toñito, ¿por qué no eres un niño normal? Estás igual que la Bibis, ¿verdad? Échale ganas, mijo, ya ves, por eso los burritos no se te venden. No te creas, Quedaste que ibas a venir un día a dejar un burro por acá, mijo, y sigo esperando. Ah, entonces aquí sigue mágico. Llegó la Lili, bien activa en esta mañana. Como que se pintó el pelo, O se puso extensiones, algo pasó.

0: van a cerrar el cantinón. No las van a cobrar y no van a dejar sacarlas.
1: ¿Por qué son así, va? O sea, ya menos cierran y todavía te andan vendiendo. Y luego ya, cuando te las trae, faltan 5 y ya te dicen, ¡vámonos! Oiga, pues si me lo acaban de traer, pues sí, pero ¿para qué las compras? O sea, y no las puedes sacar, ¿no? Pues qué trancha, ¿va? O sea, oiga, pero no, lo siento, pues es para... ¡Vámonos! Ya. Y luego, espérense, y no sale, y ya él se quita de la onda, y luego llega la policía y... ¡Unos todos, vámonos, desalojando, por favor, jóvenes! No es que me haya pasado, ¿eh? Me platicó un primo, el primo de un amigo, que así le pasó. Y tú dices, uy, güey, ni que estuvieran tan varas, ¿verdad? Pero pues, ni modo, mijo, así... Y al final que ya se van todos, hay que juntarlas todas a ver cuántas nos quedaron, ¿verdad? Y ya se las juntan ellos y luego ya entre ellos. Pues ahí te van, mira. Acá dejaron un docecito, acá dejaron esto, aquello y sopas. Y aquí nos vamos hasta las 3 de la mañana, mi José. 4, 5. Sí, suele pasar cuando sucede... Digo, me platicó el primo de un amigo. Ah, que le pasó eso, que él trabajaba ahí de mesero. 614, apúntele, 536-5150. Ya pusimos la de la celosa con los chicos del barrio, puras bien movidas, traemos. Y ahora, a ver, deja el checo por acá. Porque traía unas anotadas acá, a ver. Y las nachas de Doña Cuca, por acá me las pidieron. La canción. A ver. Y eran dos amigas que así se llamaban, las nachas, ¿verdad? O sea. Nacha 1, Nacha 2. Y la mamá era Doña Cuca. Es una historia, para que pongan atención.
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0: ¿Cuántos por la nacha, doña Cuca? Oigan, en este momento voy a regalar pulseras para el Libre Splash. ¿Quieres ir al Libre Splash? 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Arre, cura que barre. 8:42, voy al corte comercial y regreso. No le cambies, al contrario. Súbele, que rollo con el pollo, Morning Show.
1: Aquí sí tiramos buen rollo, así que no le cambies. 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

0: Pues ni modo, si es la vida de provocar. Provócame, pero... A ver, por acá, Danny Boy me lleva el libre splash, y de tu nombre, 614. Póngale su nombre, por favor, no sean gachos, ¿eh? Recordándoles que ya este domingo es la cita ya en el libre splash. Así es, caporales de Chihuahua, la profecía norteña, Real del Bravo, Principio Norte, y el Capi y sus pilotos, papá. Provócame, provócame, provócame, provócame. La que ya llegó es la Lili. Saluda, Lili, buenos días.
1: Buenos días, Dani, buenos días, Chihuahua, ¿cómo amanecieron? Espero que felices y contentos porque ya es martes.
0: Andas así, bien así. Traemos pura ropa.
1: Llegó la voz más sexy de la este aquí. ¿Cuál? No, pues échalas.
0: Ágico.
1: Para mover el merequetengue.
0: ¿Cómo está eso? A ver, no entendí.
1: Para mover el merequetengue. Puras rolas movidas. Ponme, a mí compláceme con una rola de la del gato malandrín.
0: No, es un buen gato malandrín con chocolate. No queremos solos ya aquí.
1: No estés de presunción.
0: Ah, cierto. Pues. Oye, dice por acá Luis Gerardo Chávez Rodela. Ya estás, carnal, aquí te notamos, ¿eh? Sí, porque al rato nos mandan ahí que y mis pulseras, ¿y cómo te llamas? ¿Quién sabe? Ni en mi casa sabe.
2: 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Alejandra Lozano.
0: Alejandrita Lozano.
1: Alejandra
0: Lozano. Vámonos por lo más sano.
1: 614-536-5150. ¿Quién quiere ir al Diver Splash?
0: ¿Quién quiere ir, Alejandrita? ¿Tú quieres ir? Qué bueno, ahorita checamos que no. Danny Boy me lleva el libre splash, Janet Reyes. ¿Ah, esa es la Janet? No, Chilotla,
1: Janet. Esa Janet. Está guapa la Janet.
0: Está guapa la Janet, adiós. Esa sí que vale. Oye, no, es cierto, ahorita sacamos ganadores. Así que manden su mensajito. Vámonos.

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5: La canción se llama y se titula El Gato Malandrín. Dice así.

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1: ¿Qué rollo con el pollo? ¿Qué trancha con la panza? ¿Qué Pedro con Alfredo? Lero, lero. 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
2: No, pues vamos, vamos. Yo sí voy a ir.
1: Pues sí.
2: ¿Vamos o qué?
1: Sí o qué.
2: Yo invito.
1: Arre, la
2: línea. Arre, vámonos. Pues. Bueno,
1: órale, conce, pues. Al rato que diga, oye, ¿tienes boletos? No, tú vas a invitar.
2: No. Ay, oye, yo.
1: ¿Quién está invitando?
2: Oye, yo invito al Chesco allí.
1: Ay, ahora resulta. 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
2: Demasiadas.
1: Y ya no quiero estar en la radio, quiero ir a trabajar a la maquila. Sí. Ahí está de bola.
2: Ahí está, para el que diga no hay trabajo, sí hay trabajo, hay mucho trabajo.
1: Bastante, bastante, bastante chamba, bastante. Bendito Dios, sí. Y ya sabes, ahí de este 7 de septiembre, de 9 de la mañana a 3 de la tarde, en el Centro Deportivo Tricentenario.
2: Ahí está.
1: Sí, señor, sí, señor.
2: Saludos hasta Coahuila, hermosa Natalia.
1: Es que la Lili ya está.
2: Vénganse a TikTok, güerita Chihuahua 2. Güerita Chihuahua 2.
1: Chihuahua 2.
2: Ah. Dice Lupillo, el Dani no está conectado. Es que anda enfermo.
1: Sí, anda enfermo, pero mental.
2: Saludos a mi chino precioso. Ahí está, besotes.
1: A ver.
3: Buenos días, Lili. Excelente martes. Saludos y un abrazo muy grande para ti, Lili.
2: Saludos.
1: ¿Eh?
2: ¿Qué pasó?
1: Nomás eso dijo.
2: Saludillo.
4: Hoy me lleva a Diver Splash, Mayrin Palma.
1: ¿Qué? ¿Cómo dijo al final?
2: ¿Qué? Palma.
4: Splash, Mayrin Palma.
1: Mayrin Palma.
2: Mary.
1: Mary. Mary Poppins.
2: Mary
1: Poppins. Dice, buen día, apá, bendiciones. ¿Podrías poner la rolita de los sombreros? Rolita, la de No Tengo Dinero. Dice, Angastelo, no tengo dinero ni nada que dar. Ahorita la ponemos.
2: Dice Lupillo, en mi trabajo hay vacantes.
1: En Órale. Mi trabajo era vaca antes.
2: Claudia Ruiz, saludos.
1: Ya no soy vaca.
2: Hay vacantes, dice, en todos lados.
5: Con esos defectos del Lupillo, no manches, ¿qué pasó ahí? Saludos desde cabina.
2: ¿Qué pasa?
1: Ahí vamos. Tengo
2: Está llorando, ¿qué? ¿Qué tiene?
1: Se está dando unos...
2: Está sospechoso.
1: Está moquero, la... anda bien.

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0: Oigan, ya rápidamente, 9:33 a.m. Y quiero comentarte rápidamente antes de irnos con la sección de los horóscopos. 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Ya se me... Ya es que ya tengo hambre, la neta, Lili, ¿eh?
1: Ah, yo también. Tengo
0: mucho hambre. Ya me dio hambre, ahora sí, de la...
1: Oye,
0: peligrosa, papá,
1: dijo,
0: de la peligrosa.
1: ¿Gustas? Voy a desayunar. Pues luego, échate los burritos.
0: Luego,
1: mira, y ya no me contestó el Lupillo.
0: Sí, no, pues ya está desayunando. ¿Ya qué te va a decir?
1: Ese Lupillo...
0: Pero bueno, si también te dio hambre, Lili, déjame te cuento.
1: A ver, échale.
0: Escápate de la rutina saliendo de la ciudad. Dice, bueno, si no desayuno ni en la casa, ¿por qué quieres que desayune fuera? 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
1: Híjole, con esta bestial hambre que traemos, pues un asadito, ¿no? Estaría rico.
0: Hijos, oye, ¿sabes qué? Si unos chilaquiles.
1: Calmado.
0: Uy,
1: no,
0: uy, uy, rico, papá.
1: Mira, hasta agua se me hizo la boca con
0: y
1: esto.
0: Y no nada más la boca, ¿eh?
1: Cállate, se me hizo
0: digo,
1: la boca.
0: O sea,
1: saludos
0: digo.
1: Hasta la sierra de Ojinaga, Chihuahua.
0: Por los pueblos de ese pueblo. ¿Cómo más?
1: A Emanuel de la Rosa.
0: Pero bueno, oye, también dices, oye, pues es que quiero ir, pero... 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Por ejemplo, lámparas, me hacen falta unos foquitos o algo. 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
1: Rapidito. Abuelito, dime tú, saluditos a mi abuelo Agustín, saludos.
0: Hombre, andamos con Tocho
1: Morocho. Ya no haga corajes, abuelo.
0: No le vas a enojar, Liliana Estrada.
1: No, yo me porto muy bien.
0: Cuando estás enojado, ¿qué tienes que hacer? Reírte
1: sí,
0: también.
1: Mira, respiras profundo y te ríes.
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0: Sí,
1: bien barato, está súper barato.
0: ¿Qué compras con 99 baros?
1: No, todo. Yo te invito, hombre. 99 pesitos.
0: Tú andas invitando a todos y al rato no vas a llevar a nadie.
1: Yo traigo dinero.
0: Sed de la peligrosa, dice Lili.
1: Demasiada sed.
0: Oye, vámonos pues con la sección de los horóscopos. Ya saben que la Daniela no está y en ausencia de la Daniela estoy yo haciendo los horóscopos.
2: Aries, del 21 de marzo al 20 de abril.
0: Dele, Aries, para ti el día de hoy, rápidamente pongan atención porque con la luna en Acuario activando tu zona de amistades y proyectos compartidos, tu naturaleza impulsiva puede encontrar este martes una forma distinta de acercarse a alguien.
1: Sus ángeles le animan a continuar con el camino de su vida. Su número es 44.
0: Téngale hasta el número de la suerte.
1: Soy apoyada, sí. Eres apoyada, dice.
0: Y empollada también.
1: Y empollado, siendo... hasta empollado.
0: Yo quiero andar empollado, pero con mucho pollito. Si
1: Armando
0: están...
1: Gutiérrez.
0: Ajijo. Hombre, la línea se la saca.
1: Ah, feliz cumpleaños, mi Armando Gutiérrez. Oh, muchas felicidades.
2: Tauro, del 21 de abril al 20 de mayo.
0: Tauro, para ti el día de hoy, rápidamente, en el amor. Tauro, pon atención, bajo la luna en Acuario, situada en tu décima casa, este martes puedes mezclar sentimientos con decisiones sobre tu futuro. Tu conocida búsqueda de la estabilidad te hará valorar especialmente a quien respete tus tiempos.
1: Es su compasión que le hace brillar. Estás dedicado a ayudar a los otros. Tu número de la suerte es 9 y eres compasivo.
0: ¿9?
1: Sí.
0: No he vendido nada.
1: Cállate, no he vendido nada.
0: Nos vamos con el que sigue, que es Géminis.
2: Géminis, del 21 de mayo al 21 de junio.
0: Géminis, para ti el día de hoy, rápidamente, Géminis. Entre conversaciones y encuentros, la luna en Acuario recorre tu novena casa y despierta ganas de descubrir algo diferente junto a esa persona.
1: Los ángeles piden su atención, abra los ojos, escuche y piense en todo lo que está sucediendo. Su número es el 00, observador.
0: Hasta que se le canse el dedo. Oye, tenemos llamada telefónica, rápidamente, la bestia, buenos días.
1: Buenos
3: Hola,
1: días.
3: Dani, Deni.
0: Buenos días, ¿quién habla?
3: Gil.
0: ¿Eh?
1: ¿Quién?
3: Gil, buen día.
0: ¿Qué onda, mi Gil?
1: Gil, buenos días.
3: Excelente y bendecida mañana, que pasen un día de lo mejor.
1: ¡Qué milagro!
0: Gracias, mi Gil.
3: Y un saludo especial para todas las personas que lo están escuchando. No, ¿sabes qué? Que perdí contactos y todo, se me bloqueó el teléfono, pero siempre los he escuchado.
0: ¡Arre! ¿Ya Órale. Tienes el nuevo WhatsApp? Para que nos mandes WhatsApp.
3: Mándemelo de favor, Dani. De hecho, para eso les estoy llamando y saludarles cordialmente.
0: Órale. Okay,
1: ahí buscamos el contacto y ahí le mandamos.
0: Ahí te mandamos tu mensajito, mi Gil.
3: Regáleme un besote, Lili, porfis, y le mando más.
1: Ahí está su besote.
3: Gracias, bendiciones.
0: Arre, gracias, mi Gil. Dice por acá, tengo que mandar audio para lo del Liber Splash. Saludos, Lili. Sí, saludos, claro, saludos. Yadira. La Yadira.
1: La Yadis.
0: Después de como 10 años
1: mira,
0: de.
1: Ah, la Yadis. Y anda perdida.
0: Sí, es lo que le digo. Dice por acá el estrelladito, dice, hay que llevar la risa, también ahí la venden. Ay, sí.
1: Oye, dice, vámonos al Festival del Globo para Coahuila, se va a poner chilo, órale, pues vámonos.
0: Estás promocionando otras cosas. No,
1: acá me dicen que nos vayamos, una invitación.
0: Oye, vámonos con el que sigue, que es Cáncer.
2: Cáncer, del 22 de junio al 22 de julio.
0: Cáncer, rápidamente, para ti el día viene el amor. Entre emociones que normalmente guardas, la luna en Acuario te atraviesa tu octava casa y este martes te invita a mostrar algo que pocas veces compartes. Tu sensibilidad y tu fuente instinto son protectores el día de hoy.
1: Es hora de dejar atrás los viejos patrones, hábitos y miedos. Tu número es el 77. Soy audaz.
0: A ver, mendigo Lupillo.
1: Ándale, Lupillo. Ya cálmate, Lupillo, ¿eh?
0: Vámonos con Leoncio.
2: Leo, del 23 de julio al 23 de agosto.
0: Leo, para ti el día de hoy en el amor, rápidamente, con la luna en Acuario recorriendo la séptima casa. Este martes las relaciones funcionan como un espejo que puede mostrar algo inesperado.
1: Su amor por los demás es poderoso. Su número es el 15 y dice: soy sabia. Usted es sabio en
0: ¿sabia?
1: Todo.
0: ¿Sabia? Sí, pues,
1: el homie.
0: Hay una planta que sea la sabia. ¿O es la sábila?
1: La sábila.
0: Oye, vámonos con el que nos anda valiendo siempre. ¿Nos vale?
1: Virgo.
2: Virgo. Del 24 de agosto al 23 de septiembre.
0: Porque me vale, vale, vale, me vale Virgo. Virgo, para ti el día de hoy en el amor, rápidamente. Mientras la luna en Acuario transita tu sexta casa, los pequeños gestos cotidianos adquieren este martes un significado sentimental y especial.
1: Confía que en las semillas de sus pensamientos están creciendo. Estoy equilibrada. 222, tu número, ahí está.
0: Tu número de la suerte para que compres.
1: Ándale,
0: un cachito.
1: Virgo, dice el chino, soy Virgo. Saludos al Dani, dice el homie.
0: Eso, salud, mi homie. Oye, vámonos con corto comercial. Ahorita regresamos, 9 de la mañana con 43
1: rapidito,
0: minutos.
1: Rapidito, vámonos.
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0: Dile a tus amigas que andamos. Después de haber escuchado musiquita, les dejamos, pues más o menos, rolitas, ¿eh? Más o menos, sí, señor. A ver, por acá tenemos mensajes. Dice el Santi. Oye, ya sigue la canción del Santi, ¿eh? También, qué rato, ¿qué pasó? Dice por acá.
1: A ver, ¿qué dice?
0: Dice Yadira, no sabía que habían cambiado de número.
1: La Yadis, ya.
0: A ver, ¿cuándo voy a visitar? Cállate, ya, puras mentiras.
1: Promesas
0: nomás, Yadi, promesas.
2: Voy a ir.
0: Puro rollo, ¿no viene, va?
1: No, puro rollo, no viene. Saludos a mi maestro Tony.
0: Oye, eso, Gastelum no quiere música en inglés, está loco, Gastelum. Ahorita al rato, mijo.
1: Cállate, Gastelum.
0: Ahorita. Dani, pon la rola de Gerardo Ortiz y Kevin Ortiz, por favor. Kevin y Gerardo Ortiz. Ah, esa está buena.
1: Saludos al Miguel, saludos.
0: A ver, vamos a buscarlo, Gerardo Ortiz.
1: A mi Alex López, dice, ya mandé mensaje. Ahorita
0: tal como eres.
1: Dani.
0: Tal como eres, se llama la ruleta. Está buena esa, es de... De dos hermanos que se quieren mucho. Ah, sí, así es la vida. A ver, dice por acá, dice... Saludos para la güerita chula y para el Danny Boy. Dice, voy a enviar de perdiz un mensajito a la semana porque me tienen castigado en mi trabajo, Alejandrita. Ay, López. La tienen castigada.
1: Hermosa.
0: Pero ahí te la mantienes en el TikTok,
1: pórtate,
0: mija, ¿eh?
1: Pórtate bien, hermosa, pórtate bien.
0: ¿Ya?
1: Chiquilla, cariñosa.
0: Dice, hola, Danny Boy, que tengas un excelente día rumbo al Cerezo con, dice, pasaje, a ver si no me dejan por allá, dice mi hijo.
1: Válgame,
0: no. Dios, mi hijo, dependiendo cómo andes, ¿va?
1: Así es.
0: Andas con todo, mi hijo, andas con todo, mi Charlie.
1: Es de Charlie. Oye, Charlie, no. Saludos al Uber.
0: ¿Qué trancha? Ya llegó el Charlie, el que le hace la visita conyugal al Pedro.
1: Ay. Ándale, Charlie, cálmate.
0: Aguas,
1: ¿eh? Dale calmado, Charlie.
0: Scarface renacido, no, hombre, Gastelum, andas con todo.
1: No, Gastelum.
0: Ya ves.
1: Cálmate.
0: Dice por acá, oigan, dile al Gastelum que ya me pague mis papas, dice el Rafis.
1: ¿Todavía?
0: ¿Todavía, Gastelum, no has pagado?
1: Pues vamos a tener que pagarlas nosotros, oye, porque...
0: No. ¿Ya hace cuánto? ¿Ya como un año?
1: No, ya tiene mucho.
0: ¿Ya, va?
1: No, ya se pasó.
0: Mi hijo, paga las deudas.
1: ¿Eh? El Mash, saludos al Mash. Vénganse al Mash. TikTok acá, la güerita Chihuahua 2.
0: Al Mash, jodido.
1: Al Mash, jodido. A la Evelyn, hermosa.
0: Ay, entonces nos vamos a ir con música de Gerardo Ortiz, ¿sabes?
1: Vámonos con...
0: Tal como eres, de Gerardo Ortiz.
1: Híjole.
0: Qué buena rolita, papá. Le escuches en la bestia 99.3, ya 10 de la mañana con 16 minutos.
1: Dejando huella.

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0: valedores de la sierra.
1: Buena música, buena música.
0: ¿Para qué le hago daño si yo no valgo ni un centavo? Hombre, mijo, andas bien migajero.
1: Oye, saludos al Apodaca.
0: ¿Al Apodaca?
1: A José al Apodaca. Al papi, dice, deja solo al Rocco. Este papi anda con todo.
0: Hombre, andan con todo. El que anda bien Rocco, hoy sí viene el Rocco, ¿eh? Hoy sí viene mi Rocco.
1: Sí, aquí va a andar el Rocco.
0: Oigan, y quiero comentarles nuevamente para que salgan de la rutina ese viernesitos. 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

0: súper rico, delicioso.
1: Sí, señor, sí,
0: vámonos,
1: señor.
0: Vámonos a comer, hombre, que tengo un hambre bestial.
1: Sí, te la andas comiendo toda, ¿verdad, Lili, ahorita?
0: Híjole, híjole.
1: Machín, la Lidia trae hambre, pero ni saludos. Se la pongan porque se la come.
0: Cálmate, cálmate, saludos a Nicaragua, hasta Nicaragua.
1: Hombre, pobre Lili, anda bien hambrienta el día de hoy.
0: Hombre, traigo un hambre bestial.
1: Un hambre bestial. Oye, ¿qué se te antoja desayunar?
0: Pues unos chilaquiles, ¿no?
1: Ay, yo sí quiero acá unos chilaquiles.
0: Un asadito, ¿no?
1: Pues un asado de puerco.
0: Ahorita con esta.
1: Unos burritos de asado.
0: Sí, chile relleno.
1: Sí, te gusta el chile relleno, ah, bien machín. ¿Esa es tu comida favorita, Lili?
0: Mi comida favorita son los chiles rellenos.
1: Híjole, no, con razón, no ando de golosa la noche, sí.
0: Saludos a Marcos MR.
1: ¿Eh? La Lili le encanta el chile relleno, pues ya saben, ¿eh? Porque.
0: Ya
1: ¿alguien
0: sabe,
1: quiere mandarle algo?
0: El público ya sabe aquí que a mí me gustan mucho los burritos de chile relleno.
2: Buenos días, un saludito, mi brujita hermosa, acá de parte de tu papi muñeño.
1: Mándele
2: un saludito para toda esa bandita trabajadora que hoy me tocó descansito. Me pone la canción, me puedes complacer, perdón, con la canción de No voy a trabajar.
1: Eso es en los lunes, pero bueno, sigamos.
0: El lunes, pero sí, ahí vamos.
1: Oye, primero va la canción del Santi, que ya, porque ahorita va a empezar. Ay, oye, Santi, mi canción, y que no me la han puesto. No,
0: el Santi con su reclamo, luego.
1: El Santi, amor de mi vida se llama.
0: Santi.
1: Antes de empezar con los horóscopos, porque el amor de mi vida.
0: Y luego ya va la de no voy a trabajar.
1: A ver, el amor de mi vida con Grupo Romance, ¿va? Romance. Sí, pues es que es con la que se sabe Santi nomás.
0: Es la que le gusta al Santi, hombre.
1: Se ve que le gusta, va, bastante esa rola.
0: Bastante.
1: Oye, entonces ya el reloj marca exactamente las 9 de la mañana, las 10 de la mañana, perdón, con 31 minutos. Viene la media, la canción, y luego después de la canción vienen los horóscopos, ¿sobres?
0: Órale.
1: Arre, pues, arre,
0: vámonos,
1: arre, arre.
0: Vámonos.
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3: Con 35 minutos y nos vamos con la última parte de los horóscopos en este martes. Dice que se necesita embarque ni de la bestia, grupo de las partes. 10:36, Y pues, sigan mandando su mensajito. Danny Boy me lleva el Libre Splash. Seguido de tu nombre, vamos a sacar ahorita ganadores para las pulseritas,
4: Sacamos ganadores muy pendientes. Saludos hasta California Sur.
3: Dani, Lili, a ver si tienen una canción que se llama Pino Verde, ahorita la buscamos.
4: Pino Verde.
3: Oye, vámonos pues con la sección de los horóscopos, viene el signo de Libra, no del malamen.
2: Libra, del 24 de septiembre al 22 de octubre.
3: Dale, Libra para ti el día de hoy en el amor rápidamente. Desde tu quinta casa, la luna en Acuario despierta este martes una corriente juguetona que favorece romances, creatividad y planes espontáneos el día de hoy.
4: Mantenga sus pensamientos positivos y sea paciente. Soy paciente.
3: Tiene Soy que paciente, ser paciente del hospital siempre. Psiquiátrico.
4: Doctor, psiquiatra, no me digas, ¿cómo va esa rola?
3: Así, no me digas tonterías. Doctor,
4: Ya no me mire,
3: en
4: las piernas, no.
3: Quedó trabado.
4: No estoy loca.
3: ¿Con quién hablas? Oye, vámonos con el que sigue, que es Escorpión.
2: Escorpio, del 23 de octubre al 22 de noviembre.
3: Rápidamente para ti en el amor, Escorpión, bajo el tránsito de la luna en Acuario por tu cuarta casa, este martes las emociones buscan refugio, pero también cierta renovación. Tu intensidad afectiva y tu capacidad para percibir lo que otros callan puede acercarte a alguien importante.
4: Su amor es por los demás, es poderoso, es capaz de compartir su don de amabilidad. Su número es el 15.
3: 15. De compartir, ¿verdad? De compartir. Vámonos con Sagitario.
2: Sagitario, del 23 de noviembre al 21 de diciembre.
3: Sagitario, para ti el día de hoy, rápidamente en el amor, a través de la tercera casa, la luna en Acuario, convierte este martes en terreno fértil para conversaciones inesperadas y encuentros espontáneos.
4: Los ángeles están listos para apoyarlos por completo en este esfuerzo. Tu número es 111. Creativa. Soy creativa. Órale, órale.
3: El 111.
4: 111.
3: Siento bien rico. Ahí vamos con Capricornio.
2: Capricornio, del 22 de diciembre al 19 de enero.
3: Capricornio, para ti le doy en el amor rápidamente. Desde la segunda casa, la luna en Acuario pone este martes el foco en aquello que realmente valoras dentro de una relación. Tu carácter responsable y tu preferencia por los vínculos sólidos buscarán seguridad sin renunciar a cierta novedad.
4: ¡Órale! Sus ángeles le animan a continuar en el camino de su vida presente con diligencia. Su número es el 44 y estoy apoyada por los ángeles. Ahí está.
3: ¡Éndiga, chamana!
4: ¡Órale!
3: ¡Vamos con Acuario! ¡Acuario!
2: Acuario, del 20 de enero al 19 de febrero.
3: Oye, Lili, ¿cuándo me vas a echar las cartas del tarot otra vez?
4: No son del tarot, son de Los Ángeles.
3: Ah, sí, de Los Ángeles. Acuario, para ti el día de hoy en el amor, rápidamente con la luna corriendo por tu primera casa. Este martes aumenta la necesidad de expresar sentimientos sin seguir guiones ajenos. Tu independencia y tu manera poco convencional de entender los vínculos puede resultar especialmente magnética el día de hoy.
4: Estás en posesión de increíbles poderes creativos, así que estoy aliada. El número es 22. Órale.
3: 22. Vámonos con Piscis, con Permisis.
2: Piscis, del 20 de febrero al 20 de marzo.
3: Piscis, para ti el día de hoy rápidamente en el amor. Tras el movimiento de los últimos días, la luna en Acuario recorre tu duodécima casa y este martes te invita a escuchar sentimientos que todavía no encuentran palabras. Tu sensibilidad de intuición y tu romanticismo captan matices casi invisibles.
4: Confíe en su camino, confíe en la forma en que se desarrolla su vida. Confíe, usted confíe. Soy protegida. El número es 444. Somos bendecidos. Saludos a Ciudad de Obregón, Sonora. Saludotes.
3: Saludos a la Lili, que anda bien activa en el TikTok, ¿verdad, Lili?
4: La chamana.
3: La chamini chamana.
4: La mini
3: chamana. La corrieron del circo, del circo ese de los enanitos toreros.
4: Cállate,
3: Dani. Vino a la radio.
4: No te mordes. Ahí se te cayó la lengua. Ahí se te cayó la lengua.
3: Estamos igual de chaparros, ¿qué?
4: Estamos igual de enanos, hombre.
3: Sí, te gano por poquito.
4: Hay poquillo, un pilín nomás.
3: Ah, hijo, ¿cómo?
4: Un pilín. Que un poquito, Dani. Ah, ok.
3: ¿Cómo? Dani, voy, me lleva al Libre Splash, seguiré tu nombre. Vamos a ir al corte comercial y regresamos ya a 10 de la mañana con 41 minutos.
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10: En un hecho insólito, el estado de Sinaloa aún permanece sin gobernador, cumpliendo casi las 60 horas. Lo que sucede es que el Congreso del Estado de Sinaloa decretó que sesionará la designación de un nuevo gobernador hasta nuevo aviso. Parece que el Congreso no tiene ninguna prisa y eso mantiene a la entidad sin un gobernador, inclusive sin un encargado del despacho. Según el Gabinete de Seguridad de Sinaloa, del viernes pasado al domingo se vivió el fin de semana más más letal en la entidad. Según los datos dados a conocer, la cantidad de personas fallecidas se habría incrementado debido a enfrentamientos entre civiles y grupos del crimen organizado, todo en el marco del regreso de Rubén Rocha Moya al gobierno y la petición de la segunda licencia. El gobierno de los Estados Unidos emitió un alertamiento para que sus ciudadanos y funcionarios públicos no vayan a la ciudad de Mexicali. Según el documento, aseguró que las condiciones de seguridad en la entidad Baja California, pero sobre todo en la ciudad de Mexicali, no son las óptimas para garantizar la seguridad de los ciudadanos estadounidenses.
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0: déjala cambiar para hacerla. Espérate, a ver, otra vez.
1: A ver.
0: A eso. Oigan, ya 10 de la mañana con 59 minutos y muchas felicidades ahí para Miriam Palma, que tiene 5 pulseras. También para Janet Reyes. Déjame, le estoy poniendo aquí 5 pulseras también. A ver quién más nos mandó mensaje.
1: A ver,
0: ese que era. A ver.
2: Buenos días, un saludito, mi brujita hermosa, acá de parte de tu papi Muñeño.
1: Ese papi.
2: Saludito para toda esa bandita trabajadora que hoy me tocó descansito. Me pones la canción, me puedes complacer, perdón, con la canción de No voy a trabajar, no voy a trabajar.
0: Oye, eso Luis Gerardo Chávez, Rodela, también Rodela, aquí estoy notando 5 pulseras.
1: 5 pulseritas.
0: Pulseras. Ya te puse ahí, carnalito, 5 pulseras.
1: Los esperamos ahí. Señora, señor, lleve a pasear, a divertirse a sus hijos, lleve a su esposo.
0: Y luego déjame te digo, Lili, que ya este fin de semana es el último y ya Diversplash cierra sus puertas.
1: Exactamente.
0: Así que tengan la oportunidad de participar con nosotros. Si no ganan, pues vayan el viernes, el sábado o el domingo, ¿va? A ver qué dice por acá. A ver.
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0: Ya tiene 5 pulseras también, ¿eh?
1: 5 pulseritas.
0: Pulseras. Fierro, para que venga.
1: Ya es este domingo, ¿eh?
0: Ya vamos a regalar todas las pulseras. Acaban de llegar bastantes. A ver por acá qué dice. A ver, buen día. A ver si tengo más de pulseras. A ver. Además de que ya no tengo de las pulseras, mensajes de pulseras. Bueno, pues ahí está, señoras y señores. Nosotros ya nos vamos. Ahí les puse sus mensajitos. Los ganadores de pulseras. Y hoy nos presta vida. El día de mañana estaremos con ustedes a partir de las 7 de la mañana.
1: Hasta las 11. Búsquenme en Facebook como Lili Estrada y en TikTok, Cuerita Chihuahua 2.
0: Danny Boy Science, Facebook, Instagram y TikTok. Así me arranque Dulce Limón Partido.
1: No se despegue de la Bestia Grupera 99.3.
0: Ya saben, Danny Boy Science, Facebook. ¿Sobres? Adiós. Este programa,
1: bye,
0: Lili.
1: Bye. Ya se terminó. Adiós.
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0: yo llegué de donde andaba. ¿Cómo andamos, mi gente bonita? 11 de la mañana ya con 8 minutos. ¿Qué dijeron? Ya se enclochó el roco, pariente. Digo, no traigo la misma potencia de ¿cómo se dice? De la voz aguardientosa, pero tampoco la traigo por los niveles bajos, pero ya estoy aquí con ustedes a través de la 99.3, la bestia grupera. Bienvenidos, tóxicos, tóxicas, dramáticas, para que se empiecen a reportar a través de la vía de el WhatsApp 614-536-5150, pariente. ¡Qué ole! ¡Saludos al viejito reincidente en Riña Juárez! Gracias, carnalito. Dice por acá Rocco, saludos, carnalito, saludos al reincidente que anda bien pilas haciendo más panes. No, pues es que le cumplió el chavalín, mijo. El fin de semana, hijo, le sacaron la fruta y los dulces a la piñata.
1: Te mamut.
0: Ay, Dios de mi vida, están bien piratones, la neta, Dice Rocco Quesada, dice, tienes falta. Sí, ya sé, carnal, pero fíjense, antes de que me vayan a crucificar por este, por lo de las faltas, déjeme le digo que, hombre, pariente, ayer yo tenía un dolor. No. Bueno, el fin de semana, el sábado en la noche empecé a ponerme malo y luego ya el domingo ya no aguanté porque, pues, usted sabe lo que significa un dolor de muelas, pariente, la neta. Un dolor de muelas. La neta.
1: Te mamut.
0: Pero, pues sí, el dolor se mamut, la neta, la mera neta, pero... Y aquí andamos bien, gracias a mi padre Dios.
2: Es el Roco Quesada, póngase la rola. ¿Y por qué no? Por favor.
0: Oye, Kobayashi.
2: La rolita de Alfredo Olivas, mi Roco.
0: Oye, pero, oye, este se dispara solo, ¿verdad? Este que se pone bien loco. Mijo, es martes, de laborando ando. Son rolas movidonas, mijo. Ay, Dios de mi vida, dile algo a este, mijo. No agarra la onda, brócoli. No, mijo, no se compone. Se llega nomás y se sirve solo con la... Ay, no, mijo, qué bárbaro.
3: ¿Qué onda, compa Rocco?
0: ¿Qué onda, mi Benji?
3: Me quise poner a escucharlo y dije... ya tengo una hora y no sale mi compa.
0: Ya sé,
3: ¿se
0: carnal?
3: ¿Se
0: cachó o qué? Ay, sí, ya sé, no, carnal.
3: Hay veces que se falta porque se tiene que faltar ya.
0: Exacto, carnal, exacto.
3: ¿Qué rollo? ¿Qué tranza, pues?
0: No, todo tranquilo.
3: Ya dándote lata de nuevo.
0: No.
3: Escuché un ratillo
0: al Dani.
3: A Mayra Franco. Fíjate que yo no sabía que había sido locutora ahí.
0: ¿Qué volé?
3: Usted hace rato me dice que sí, que era la maestra, la meramera, la chipocuda.
0: ¿Qué volé? Ahí no más.
3: También ya volvieron los vacacionistas.
0: Ya llegaron los ausentes.
3: El break de la mañana. No. Salgo bien desde las 6, 7 de la mañana.
0: ¿Qué huele? ¿Qué huele, pariente?
3: Diorama Chihuahua.
0: Eso es todo, mi Benji. Y luego pues ya llegó la sal y la pimienta, carnal. El más loco, el más extrovertido. El Rocco hasta las 3 de la tarde. Así que ¿quieres más, mijo? ¿O te guiso un huevo, pariente?
1: Te mamut.
0: Oye, recuerda que hoy nos vamos a ir con rolitas. Fíjate bien, rolitas movidonas para agarrar la escoba y el trapeador, mijo. Y mira, y gracias por sus mensajes. Aquí los voy a escuchar,
4: Buenos días, mi Rocco, buenos días. Un dolor de muelas, pues.
0: Un dolor.
4: La paleta se comió, mi Rocco.
0: Un dolor.
4: Mira, lo que se dice, un dolor de muelas.
0: Ajá.
4: Que le duele, pero que no quiere que se la saquen.
0: No, mijo, no, la neta, sí, hijo, es un dolor que la neta no se lo recomiendo a nadie, la neta, ni se lo deseo a nadie, carnal. No.
2: Ah, sí, cierto, perdón.
0: ¿Qué pasó, mijo Bayachi? ¿Qué pasó, mijo, ¿Qué pasa, mijo? A ver, y luego dice el viejito residente, ¿y qué tiene, carnal? Te digo que si a nosotros nos gusta, déjanos. ¡Ay, jototes! ¡Ay, Dios de mi vida, de mi corazón, qué bárbaro! Saludos a la Florecita y a Edith, allá en el barrio de Londres. ¡Ay, amasita!
1: ¡Ay, güey!
0: Ay, güey, ya se la sabe, carteras y celulares. Oye, pues, ¿qué te parece si vamos mientras vas eligiendo o me vas mandando tu mensajito a través de la vía del WhatsApp que ya debes de tener? Y si no, agréganos 614-536-5150. Rolas para barrer y trapear, pariente. ¿Cómo la ves? Rolas movidonas. Y ahorita regreso contigo. Y pues vete preparando, porque esta semana, pues es la semana ya larga que tenemos. Muchas actividades allá con el JJ. Una noche de comedia. También tenemos por allá, ya a la vuelta de la esquina, el Back to School, el regreso a clases. Allá en el River Splash ya me llegaron pulseras. Estate bien pendiente para cuando te pida llamadita, te comuniques conmigo a la cabina cuando yo te lo indique. Ya te la sabes, apunta el teléfono 614-388-4380, 614-388-4380. Pero por lo pronto, vele pensando qué rolita me vas a pedir a través de la vía del WhatsApp en este martes de escobas y trapeadores. Rolas movidonas para agarrar la escoba y el trapeador. ¿Cómo la ves? Por lo pronto me voy con los compromisos que tengo pendiente a nivel república. Llegan Edel Muñoz y Alfredo Olivas. Recuerdos en común, mija. Ahí nomás, dijo, para que veas de qué lado. Más que la iguana. 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

0: Ítale, baby, ¿cómo andamos, pues, raza? Oye, 11 ya de la mañana, con tan solo 25 minutos, pariente. Ya se fueron 25 minutos. 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Oye, siguen llegando tus mensajitos a través de la vía de el WhatsApp. ¿Sí o no? ¿O qué? ¿Siguen llegando o qué?
1: A ver, pues, danos un ejemplo, pues. Rolas para bailar, bueno, para movidonas, para limpiar. Pues es que ahorita no estoy limpiando, me toca hasta el sábado. Y ahorita lo que necesito rolas para chambear. Casi ando a la hora del lonche. Pero ajá, a ver, ¿qué sería bueno?
0: Pues, no sé, por ejemplo, pícaro
1: una
0: pan.
1: Una cumbia, una, no sé, una de la Conce. Yo soy de Obregón. Yo una de la Concentración, no sé, la de la Mini o algo así.
0: Ándale, échate algo.
1: Una de la Conce, para ponernos a chambear aquí en Cementín, tragando polvo, bien machín.
0: Oye, la Concen, ¿cuál es la Concen, carnal? Ya no le... La Concen de... ¿Qué voy diciendo? La de la Mini. La Mini, ¿sí? ¿Sí es? ¿Quiénes son? La Concentración, se llaman esos vatos, ¿verdad? Ándale, como quiera que sea, pariente, como quiera que sea, carnal. Como quiera que sea, la Concentración. La Mini. ¿Sí tienes algo de la Mini ahí de...? Ándale, pariente, mira, ¿qué? Esas son para barrer y para trapear, pariente. Esas son exactamente mi tremendo Benji. Esas son para agarrar la escoba y el trapeador, pariente. ¿Cómo no, eh? Oye, y fíjate bien, ponme mucha atención porque me vas a enviar tu mensajito a través de la vía de el WhatsApp. Vamos a hacerlo por la vía del WhatsApp. Si tú todavía faltas de ¿cómo se llaman? De pases para este Back to School, me vas a mandar, mi Rocco, yo necesito las pulseras para el Back to School, seguido de tu nombre y tu apellido. ¿Cómo la ves? Así me lo vas a enviar ahorita a través de audio. Mándame audio.

0: audio seguido de tu nombre y apellido para participar por las pulseras. Estas sí van a ser las últimas pulseras. Quien alcanzó, quien alcanzó, se la va a pasar a todas, Margarita Chicles Bomba. Y el que no, pues ahí se va a quedar como el chinito, nomás milando. 614-536-5150, identificación de la media.
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Las para chambear, casi casi ando en la hora del lonche. Pero a ver, ¿qué sería bueno? ¿Qué sería bueno? Por ejemplo, una cumbia, una, no sé, una de la Conce, una, yo soy de Obregón, yo una de la Concentración, no sé, la de la Mini o algo así. Échate una de la Conce, para ponernos a chambear aquí en Cementín, tragando polvo, bien machín.

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1: Échale, mi Rocco. Muy buenos días, carnalito. Aquí el Tata reportándose. Un saludito, que tengas buen turno y excelente día, mi Rocco. Vámonos con un martes laborando. ¿Qué te parece? Sigan al líder. Ay, por favor, mi Rocco, buena tarde.

agarrar la escoba y el trapeador y ándele, pariente. Vámonos con algo de la fiera de Ojinaga, ya para mi Chuy, para mi Cucay, su rumbo al doctor. Se llama El Rezado. Es del pícaro Palma.

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0: Oye, 12 ya con tan solo 4 minutos. No manches, pariente, ya se fue la primera hora de bolón, ping pong. 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Y de hecho, en la semana les voy a dar una sorpresita. Más o menos espérame, ¿cuándo es? Voy a tener ahí una sorpresita por aquí en la cabina. El 20, déjame checo, 25, 26, pasado mañana, el 27, los voy a dejar con el ojo cuadrado, ¿eh? ¡Ay, güey! Es lo único que les voy a decir. Es lo único que les voy a decir, pariente. ¿Qué obole, parientón, eh? ¿Qué obole, eh?
1: ¿Qué pasa, mi Rocco? Buenas tardes. Aquí reportándose el diablo. Ay, a ver si puedes poner la cumbia del venado. La del venado, por favor, a ver si puede, mi Rocco.
0: La cumbia del venado. Oye, mi diablo, pero ¿quién la canta, carnal? La cumbia del venado, carnal. Nomás te faltó decirme, mi diablo, que ¿quién la canta? ¿O qué? ¿Quién canta la...? No, del venado, güey. El brócoli, la del nevado. Del venado, la cumbia. ¿Pero quién la canta, carnal? ¿Quién la canta la...? A ver, diablo. Dice, saludos para el Irving Rosales. Gracias, mi Irving. Dice, éntale, Rocco, buenos días. Dice, ¿se nos fue la estación o qué? Ah, canijos. Pues, ¿cómo? ¿A dónde? Aquí estoy yo, mija. Qué bárbaro. Dile, manotas. Ay, perro. Inspirado, queriendo quedarse en su nuevo trabajo. Sin armas de botarguero, mijo. Sin armas de botarguero.
2: Te mamut.
0: Estás perro, carnal. Estás perro.
3: A ver, mi Rocco. Ahí para mis cuñadas, las hermosas, las bonitas.
0: Hey.
3: Ya que es amandicita.
0: Simón.
3: La rola de la matallijitas. Para que se pongan a barrer y a trapear, porque si no, ahí va a llegar la matallijitas. Si no barren, si no trapean.
0: La matallijitas.
3: A dedicar por mis cuñadas de parte del borrachito. En especial para la de Juaritos, a la Consuelito López. Ay, por favor, mi Rocco.
0: La matavieja. ¿Cuál es esa, carnal? La de la mataviejita de las... La mataviejita de las amandititas. Oye, ¿y esa no tiene contenido? Desde ahorita te digo, si tiene contenido acá, que no debe salir, carnal. Te voy a mandar a la congeladora, carnal, Te voy a mandar a la congeladora, carnal, Y no estoy jugando, ¿oíste? Tóxico.
4: Buenos días, Rocco. Aquí el compa Shul. Así puede comenzar con la canción. Una movida con Fito Olivares. El chicle se me pegó.
0: El chicle se me pegó.
4: Chau, buen día.
0: El chicle se me pegó, pariente, dice el Choy. El chicle se me pegó de Fito Olivares. Todavía te la creo, esa todavía la conozco ya. Esa no tiene tanto problema, pero este que de repente pide sus rolas medio marihuanoles, la neta ya no sé si creerles o no. Es que hay veces ustedes mismos piden rolas que no deben de pedir, que yo confío, y ándele, carnal, Y ándele, carnal.
3: Ni Rocco, ni yo la he escuchado, nomás la...
0: No.
3: No,
0: entonces no, carnal. Oye, la primero. No,
3: si quieres le ponemos otra.
0: No, ándale, verás.
1: ¿Qué pasa, mi Rocco? Buenas tardes, aquí reportándose el Diablo.
0: Oye, Diablo.
1: A ver si puedes poner la cumbia.
0: Pero la cumbia del venado, mijo. ¿Quién la canta o qué tranza? ¿O qué churro, pariente? Es lo que necesito que me diga, mi Diablo. ¡Muévete, Diablo! ¡Muévete, mijo! ¡Actívate! ¡Mate! ¡Elaborando ando, pariente! ¡Ay, ay, ay! Y el chicle...

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0: usted acaba de llegar en este momento. Bueno, está llegando la primera roco señal de los tacos más mamalones y más mamastrosos de la República Mexicana. ¿Sabe cuál es? ¿Ah? ¿Los del charrito? ¿Los del chalerito color azul? Y fíjese bien, se va a ganar sus lentes para el sol. Bien fácil. ¡Étale, compa! Y parece que usted ya debe tener la contraseña lista. Los del charrito, los del salerito color azul, así es como me va a decir la contraseña. 614-388-4380, pariente. Venga, venga de ahí, pariente, venga de ahí tu llamadita. Los del charrito, los del salerito color azul, pariente, márcame en este momento y llévate tus lentes para el sol, para el Diver Splash, para este Back to School. Bueno, bueno.
1: Bueno, bueno.
0: Bueno, bueno. ¿Qué hubo? ¿Quién anda por ahí?
1: Habla el chiquilín.
0: ¿Qué pasó, mi chiquilín? ¿Cómo anda mi chiquilín?
1: Todo chido, aquí poniéndole al barro.
0: Eso es. ¿Para qué lado, mijo? ¿Para qué lado chambeas?
1: Al norte, ando para Vistas del Norte en un camión de Rivera.
0: Ay, ni mo que no pueda, ¿verdad, mijo? Tirando monstruo, ¿verdad? Mijo, dame la contraseña ganadora, por favor.
1: Los del charrito, los del salerito azul.
0: ¿Tu nombre completo como en la credencial de lectora, pa?
1: Juan Humberto Villanueva Valverde.
0: A ver, Juan Humberto
1: Villanueva Valverde.
0: Híjole, ya tienes tus lentes para el sol, para el domingo, ¿ah, carnal?
1: Claro,
0: pues. ¿Ya tienes tus accesos para el Diver Splash?
1: No he podido sacarlos porque sabes de que no tengo el WhatsApp.
0: Pero ahorita pendiente, porque con el rock ahorita cuando pida llamaditas, ahorita me marcas cuando pida llamadas, sobres.
1: Arre, pues.
0: Para que estés ahí. Arre con la que barre, mi chiquilín, sale.
1: Ya estamos.
0: Órale, carnal, gracias, papá.
1: Una preguntota, ¿puedo pasar con los lentes mañana a las 12?
0: Sí, carnal, mañana a las 12, aquí a calle Julián Carrillo 705, aquí te esperamos, mis chiquilinzores.
1: Órale, pues, sí, porque ando trabajando, me bajo hasta las 11:30.
0: Órale.
1: Y te termino de jalar, ahí les caigo a las 12.
0: Arre con la que barre y trucha con la carrucha, mijo, sale.
1: Arremando, pues.
0: Sale, mijo, gracias. Ay. Gracias, saludos al chiquilín que anda poniéndole ya al camello, pariente, anda poniéndole ya al camellón, gracias, muchas gracias. ¿Qué dicen los mensajitos de WhatsApp?
2: Rocco, buenos días, aquí el Pito saludándolo, y para una rola, la cobra, gracias.
0: La de la cobra, pariente, la cobra, y si cobra, dijo, pues claro, güey. La cobra de, si no me equivoco, de Fito Olivares, ¿verdad? La de Fito Olivares. Qué buena rola, sí, la neta, para agarrar la escoba y el trapeador, mijo, cámara, Kinky, carnal, cámara.
3: Buenos días, Rocco.
0: Buenos días.
3: Quiero complacer con la canción Yo Quiero Quebrarte, de Los Felinos. Gracias.
0: Ah, muy buena rola, carnal. Ay, nomás que no puedo abrir mucho el... Cuando grito, se me olvida que traigo la madriola esta y... ¡Ay, güey, si duele, ¿verdad? Yo quiero quebrarte. ¡Ay, mi hijo! Yo quiero quebrarte, Los Felinos. ¡Ay, ay, ay, chiquita bebé tóxica, ¡Qué bárbaro! Sí, andan con todo. Pero ahorita, güey, espérate, dame chancita, mijo. Allá está el teléfono chillando a ver quién es. Bueno, bueno.
4: Bueno,
0: ese es mi Rocco. ¿Quién anda por ahí?
4: Aquí el Chiapas.
0: ¿El Chiapas?
4: Sí, ¿no te acuerdas que a la vez pasada te saludé en la cabecita?
0: Oye, ¿qué pasó, mijo? Ya te soltaron.

0: El anexo, mijo, ya. Ya, oye, ya te soltaron los de la patrulla espiritual, mijo, ya.
1: Ah, ya, no, nomás hablo para que para ver si ganamos los lentes.
0: Ahorita en cuanto salga la rocoseñal, carnal, me marcas y te graban la clave y ya te la ayuno, mi Chiapas. ¿Cómo la ves?
1: Ya está, mi loco, vale.
0: ¿Dónde me andas escuchando? ¿Dónde andas jalando, Chiapas? A ver, platícame.
1: Ya estamos aquí por la Sierra Azul, aquí a un lado por la calle Lombardo Toledano, aquí tirando barra todavía.
0: Ay, perro, no te vas a cansar, mijo, ¿eh? Oye, Chiapas.
1: Ese es mi loco.
2: ¡Sí, soy ama!
0: ¡Sí eres, mijo! Ya está, mi Chiapas, un abrazo, mijo.
1: Igualmente, saludos, ya sabes, desde aquí, desde la casa, ya sabes.
0: Eso es todo, mi Chiapas, gracias. Dale, qué bárbaro, andan, es día de los aparecidos el día de hoy. Oye, 12:31, pariente, mi identificación de la media.
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4: Buenos días, Rocco. Así me podrías complacer con la canción Yo Quiero Quebrarte de Los Felinos. Gracias.
0: Ay, ay, ay. Rosita, baila con la banda. ¡Ándale! Y yo quiero quebrarte, toc.

0: compré un champú aclarador y me quedó re claro que usted me encanta, mi amor, papacito.
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0: 12:39. Oye, y ponte atento, ponte atento, pariente, porque fíjate bien, porque ahorita te voy a pedir la llamada telefónica si te faltan, no tienes las pulseras para este último Back to School, que de hecho, déjame te digo una cosa, pariente, porque si tú no lo sabías, déjame te anuncio que este ya es el último fin de semana del Diver Splash, o sea, es el Back to School, regreso a clases y el último fin de semana abierto para la gente de Chihuahua. Así que no te me puedes quedar fuera. Ahora sí, como yo lo estuve diciendo sin querer queriendo, el último chapuzón de esta temporada va a ser domingo 30 de agosto ahí en el River Splash, pariente, donde voy a tener agrupaciones. No. Ahorita te voy a presentar dos de las agrupaciones que vas a escuchar en vivo y a todo color allá en el Diver Splash, en el Back to School, en el regreso a clases. Por lo pronto, bien pendiente de la línea telefónica cuando te pidan la llamada. Voy a la pausa, corte comercial, minuto 40.
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9: Ay, chiquita bebé tóxica. Ellos son el Capi y sus pilotos, agrupación 100% confirmada en este domingo 30 de agosto. Back to school, el regreso a clase. ¡Ándale!

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1: Y cuídense, cuídense, muchachas, porque Grupo Supremo y los Caporales andan buscando una morena.

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0: más, hijo, para que vayan, corren y digan, pásame las pulseritas, mijo, por favor. 1, 2, 3, 4, 5. Fíjate bien. Aquí tengo dos parecitos. Ay, güey, espérame. Ya te la sabes, ¿verdad? Órale, pues, ya te la sabes. Bueno, bueno.
1: Bueno, bueno, mi Rojo, buenas tardes.
0: Buenas tardes, ¿quién anda por ahí?
1: El diablo, el tremendo diablo.
0: ¡Ay, mendigo diablo! Estás pegado al teléfono, mi diablo, ¿eh?
1: No, qué chingado, nomás porque estoy aquí.
0: ¿Ya tienes listo el chiquini, mijo, qué?
1: Ya está listo el chiquilini.
0: ¡Ay, perro! Pásame tu nombre completo, mijo.
1: Jesús Quintanilla Hernández.
0: Jesús Quintanilla Hernández.
1: Hernández, okay, el diablo.
0: Fíjate bien, mi diablo. Hay que venir a recoger tus pulseras hoy, máximo hasta las 7 de la tarde. ¿Estamos de acuerdo?
1: Híjole, no se podrá mañana, Rojo.
0: ¿A qué horas mañana, sin falta?
1: Iría a mi esposa, porque pues yo ando en el hombro y está dentro de 7 a 7.
0: Ok, ¿a qué horas mañana?
1: Como a las 2, 3 de la tarde.
0: 2, 3 de la tarde, hoy estamos, ¿qué? Estamos a 20, ¿qué? A 25, para recoger el 26 de agosto, le voy a poner aquí, carnal, ¿eh? 26 de agosto, de 2 a 3 de la tarde, si no, las vuelvo a regalar, carnal, ¿ok?
1: No, ahí, si no, si pido permiso aquí en el jale, mi Rojo, mañana voy por ellas.
0: Órale, pues, mi diablo, ya está peinado para atrás, mijo, aquí están tus pulseras, mijo, ¿sobres?
1: ¿Cuántas son, mi Rojo?
0: 5, carnal.
1: Ya está, mi Rojo, te agradezco mucho y bonito día, gracias.
0: Dale, mi diablo, gracias, bye bye.
1: Saludos.
0: Saludos, carnal. Ahí está, pariente, se fueron las primeras 5 pulseras. Tengo otra llamadita. Échamela, carnal, échamela para acá. Bueno, bueno.
2: Buenas tardes, Rojo.
0: Hola, buenas tardes, ¿con quién hablo?
2: Erika Delgado.
0: Erika Delgado, ¿de dónde te comunicas, Erika?
2: De aquí, de Los Arcos.
0: Erika Delgado, ¿ya tienes listo el chiquini, mija?
2: Ya lo tengo listo.
0: Ay, ay, ay. ¿Cuándo vas a venir a recoger tus pulseras? ¿Hoy a las 7?
2: Hoy como a las... Sí, más o menos como a las 6, 7.
0: Órale, pues, para recoger hoy a las 7. ¿Sobres?
2: Ok, perfecto.
0: Perfecto, que no se te va a olvidar, porque si llego mañana y me las encuentro ahí en mi canasta, en donde tengo los ganadores, yo mañana llego y le regalo otra vez, ¿eh? Sobre aviso, sí, no hay engaño, ¿eh?
2: Ok, si llegara a pasar un poquito más temprano, no hay problema.
0: Ah, no hay problema, ya aquí están ahorita, y ahorita las paso a continuidad, ¿no? Luego ahorita en el primer corte, mija, ¿sale?
2: Ok, perfecto, muchas gracias.
0: Órale, pues, mi Erika, gracias.
2: Hasta luego.
0: Bye, bye. Ahí está, pariente. Ahí está, parientón, ¿qué? ¿Me vas a dar otras pulseritas? A ver, 1, 2, 3, 4, 5. Bueno, ya nomás pásame esta y otra, que son los que voy a atender en llamadita telefónica. Bueno, bueno. Bueno, bueno, bueno, bueno, bueno, bueno. Bueno, bueno.
3: Bueno.
0: Sí, bueno, bueno.
3: Bueno, que
0: el
3: rollo, mi Rojo.
0: ¿Quién anda por ahí?
3: Anda mi tremendo chiquilín.
0: Ay, mendigo chiquilín, andas tras de las pulseras, ¿eh, mijo?
3: Primero, ya me regalaste los lentes para el sol, pues ahora para irlos a solear, ¿no?
0: Ay, perro, Juan Humberto Villanueva, ¿eh?
3: Este mero.
0: Juan Humberto Villanueva, hoy hasta las 7 de la tarde tienes para recoger tus pulseras, mijo,
3: Mi Rojo ya se las sabe, ando jalando, ya ve que ahorita me saqué los lentes y le dije que mañana a las 12.
0: Ah, ok, mañana a las 12, para mañana 26, 26 de agosto, hasta las 6 de la tarde tienes, mijo, ¿sale?
3: Mañana le caigo ahí a las 12 para recoger los lentecitos y una vez las pulseritas.
0: Ah, ñeñe, pues ya dijo, pues, mi tremendísimo chiquilín, ¿sale?
3: Vamos a solear, ¿no?
0: Ah, abuelita de Batman, soy tu nieto, mijo, sí, ¿eh?
3: Saludos a toda la gente del barrio de Londres.
0: Ay, amasita, celulares y cartera, ya se la sabe. Ya dijo mi chiquilín, gracias.
3: Gracias, a ver qué rollo.
0: Sale, carnal, gracias, igualmente. Ahí está, pariente. Sale, pariente. Gracias. Última llamadita que voy a recibir ahorita, pariente. ¿Ya la tienes? Échamela de una vez. Bueno, bueno. ¿Ya no? Ya nos colgaron. Ay, mi hijo. Ay, mi hijo, nos colgaron. Ay, qué perro, mi hijo. Pero bueno, ahorita estate pendiente porque... Ahí está, mira, la llamada, mira. Ahí está la llamada. De una vez, mijo, de una vez, dijo, lo que se vaya a pelar, que se va remojando. Bueno, bueno.
4: ¡Qué rollo, mi rojo!
0: ¡Qué rollo, mijo! ¿Quién anda por ahí?
4: A ver, ¿quién escuchara todavía, mi rey?
0: ¿Cómo te llamas, mi rey?
4: ¡Pablo de la Torre!
0: ¿Pablo?
4: No, Carlos.
0: ¿Carlos?
4: No, Carlos.
0: Carlos, Carlos.
4: Carlos a la Torre.
0: Carlos a la Torre. ¿De dónde te comunicas, mijo?
4: Aquí es igual, mi rojo.
0: ¿De qué colonia, mijo?
4: Colonia, mijo. Papá de la campesina.
0: De la campe. Hoy hasta las 7 de la tarde. ¿Puedes venir a recogerlas hoy?
4: Para las 7 de día, ¿está?
0: Órale, pues, mijo, ya estás. Aquí te van a esperar hoy. ¿Sale?
4: Órale, pues, mi rojo, salud.
0: Órale, mijo, saludos, bye bye. Sale, carnal. Ahí está, pariente. Bueno, por lo pronto, ya de pulseras hasta ahorita, carnal, ya quedamos tablas, ¿no? Ok. Ya quedamos tablas. 1:00 p.m. con tan solo un minuto, pariente. Voy a la identificación de las 12.
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0: ¡Échale, ojo!
1: ¡Échale, baby! Oye, 1:00 p.m. con tan solo 12 minutos ya, pariente. Ya, 1:12. Y bueno, pues sigo haciéndote la invitación, sigo haciéndote el recordatorio. Ahorita que estamos, pues ya martesito, pariente, la semana se va volando. 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Ay, no más, tóxicos, ay, no más, dice la Lidia. ¿Qué onda, tóxico? Excelente y bendecido martes. Dice, aún van a regalar boletos para el JJ. Ay, mi hija.
2: Ay, mi hija.
1: Ay, mi hija.
2: Traes puro sueño.
1: Hijo. Puro sueño trae, mi reina. Puros sueños trae, mi hija. Es lo que traes tú, mi hija.
3: Te mamut.
1: Ay, ay, ay. ¿Pero qué te puedo decir, mi hija? No, ya no vamos a tener boletos regalados ya, mi hija. Ya se acabaron. Ya. Pero están a 99 pesitos los boletos, mija. ¿Qué onda ahí? Además tienen promoción del 3x2. Oye, compras dos, te regalan, te dan tres a 99 pesos. No, es que ya tiro, no le quieren invertir, de veras.
4: Échele, Rocco, póngase la yaquecita, mi Rocco, ánimo.
1: La yaquecita. Ay, mi hijo, ya no la tenemos, mijo, ya se acabó la. Ya se acabó la yaquecita, ya, mijo, ya. ¿Qué dice por acá? Échale.
5: Carnal, póntele de juguito de piña, puedes empezar con ritmo.
1: Hombre, mijo, pues si ritmo es lo que te falta, mijo.
3: Te mamut.
1: Dice que empezar con ritmo, dice el viejito reincidente. Anda, mijo. A ti lo único que te mueve es el chavalín, mijo. Es el único que te mueve.
6: Hola, Rocco.
1: Hola.
6: Buenos días.
1: Buenos días.
6: ¿Puedes mandar pulseras?
1: Corazón.
6: Guadalupe Lucio.
1: Corazón, hay que estar bien pendiente con la llamadita, pero de hecho ya las pulseras prácticamente a mí ya se me terminaron, Prácticamente ya se me agotaron ya las pulseritas, pariente. No, sí salieron, pero volando, pariente. Salieron volando, pariente. Volando. Oye, martes de Laborando Ando, ¿qué es lo que quieres escuchar? Mándame tu audio. 536-5150, pariente.
5: ¿Qué vas, pues, parce? Rocco, Roquín, Rocón, ponte la rola del viejo del sombrerón. Para escuchar la rola que quiera. ¿Dónde más? En la bestia grupera. Y las con eso, parce.

0: Señorita, ¿a la orden la llevo?
1: No, gracias. Estoy esperando al viejo del sombrerón.
0: Yúcuta, no me diga. ¡Qué viejo tan afortunado!
1: ¡Ay, llegó, vea!

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5: Ay, disculpa mi Rocco, pero es que me ocupé porque se me cayeron unos tornillos aquí del camioncito que traemos, aquí del dompe que traemos. Pero la cantan los cantantes. Los cantantes es la que cantan la del venado, mi Rocco. Ya a ver si se pudiera con unas pulseritas, mi Rocco, por primera vez. El día.

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1: Es el Roco, póngase la yaquecita, mi Roco, ánimo.

0: una de la tarde con 31 minutos es lo que me está marcando ya el reloj. A ver, acuérdense que son rolas ahora laborando ando, o sea, para agarrar acá ritmo con la escoba, el trapeador, las labores de su trabajo. Ah, no, salga ahí con que, ay, es que me quiero cortar las venas porque nada de eso. Oiga, y déjeme, le recuerdo de una buena vez, siendo la 1:32, acuérdese que mañana es miércoles de pechugón, y te voy a contar un secreto. 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Así que ya le di la receta mágica para el día de mañana, para que no vaya a andar con que huele. Dice por acá el gallo, mi Rocco, buena tarde, apenas en sintonía. Dice, andábamos bien ocupados, pero ya estamos en sintonía. Saludos a toda la banda. Ya me imagino que ocupabas de haber andado, gallo, bien crudo como siempre.
1: Rocco, ponme la banda, el mexicano, no bailes de...
0: ¿No bailes de qué, mijo? Hombre, mijo, te digo, a medias tintas, pariente, como siempre, pariente. No, te digo, mijo. 614-536-5150, puras movidonas, pariente, para agarrar la escoba y el trapeador.

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9: En el estado de Jalisco fue encontrada en el municipio del Tecolote una finca en donde fueron encontrados restos humanos, ropa quemada e indicios de sangre, lo que indica a los buscadores de hasta encontrarlos que ahí hubo asesinato, desmembramiento y quema de cuerpos de personas desaparecidas. Gracias al buen resultado del control del gusano barrenador a través del envío de moscas estériles, Estados Unidos ha vuelto a abrir las fronteras para el ingreso de cárnicos provenientes desde México. Ayer desde Sonora los ganaderos informaron que ya enviaron las primeras 750 reses hacia los Estados Unidos. La política de Donald Trump de enviar a los migrantes detenidos a lugares más alejados de su lugar de origen se aplica prácticamente en todo el mundo. Migrantes deportados de los Estados Unidos en un avión llegaron a Liberia, se negaron bajar del avión porque no era su lugar de origen y el gobierno de los Estados Unidos decidió llevarlos a Guinea Ecuatorial, aún más lejos de sus lugares de residencia.
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Oye, la segunda rocoseñal, pariente, de los tacos mamalones y mamastrosos de la ciudad de Chihuahua, Chihuahua. Tacos y montados, el jalisciense. ¿Y cómo te vas a poder llevar esos lentes que vas a estrenar allá en el Back to School este domingo? Bueno, lo único que tienes que hacer es, primero que nada, que te llegue el Wi-Fi de la rocoseñal que está sonando para que tú te puedas comunicar conmigo a través de la vía telefónica 614-388-4380 y me des la clave ganadora, que es los del charrito, los del salerito, color azul, pariente. Ahí está. ¿Listos, pues, con esa llamadita? La línea telefónica ya está activa. Si tú no has ganado, márcame en este momento. 614-388-4380, pariente. 614-388-4380 y llévate tus lentes para el sol, cortesía de los tacos más mamalones y más mamastrosos de la ciudad de Chihuahua. Tacos y montados, el jalisciense, los del charrito, los del salerito color azul. ¿Sí está disponible el teléfono? Ahí está, mira. Ahí está la línea telefónica sonando. Nada más estoy esperando que quites la flojera de agarrar el teléfono y te quites el ay, no, es que qué van a decir de mí, que quién sabe qué, que esto, que el otro, que fue y que vino. Tú márcame 614-388-4380. Si no te has ganado tus lentes, dame la contraseña. Acuérdate, los del charrito, los del salerito color azul, pariente, ¿eh? 614-388-4380.

0: En el party, en el panteón. Mijo, dame la clave, contraseña ganadora, por favor.
1: El telerito azul, los tacos calicientes.
0: Los del charrito.
1: Los del charrito, los del telerito azul.
0: ¿Cuál es tu nombre completo, mijo? ¿Cómo aparece tu credencial de elector?
1: Omar Cardona.
0: Omar Cardona
1: Domínguez.
0: Domínguez. ¿Cuándo vas a recoger tus lentes, mijo?
1: ¿Hasta qué hora tengo ahora?
0: Pues tienes hoy, mañana, hasta las 7 de la tarde. ¿Cómo la ves?
1: Si no, en caso ahorita en la tardecita, mañana muy temprano, mi Rocco.
0: Arre, ya dijo, aquí se los voy a dejar etiquetados a mi Omar. ¿Sale, mijo?
1: Ya está, mi Rocco.
0: Órale, pues, gracias, mijo, bye bye. Sale. Ahí está, pariente, se fueron los lentes. Oye, y lo que sí, pariente, déjame te digo también una cosa bien importante, pariente, porque ya se llegó la hora de la comida. 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Ahora sí te alcanza porque te alcanza, pariente. ¿Qué tenemos? ¿Qué pasó? ¿Qué? A ver, échame los audios, a ver qué rollo.
2: A ver, mi Rocco aquí para mover a la gente, para que le mueva. Mi perico, mi gallo y mi chiva. ¿Sí se puede o no se puede?
0: El otro.
2: Dígame, por favor.
0: No sea ridículo, mijo. ¿Cómo se va a poder esta rola, mijo? ¡Qué bárbaro!
3: ¿Qué tranza, mi Rocco? Buenas tardes. Saludos.
0: Saludos. Gracias. Gracias.
4: Rocco, se cortó el audio. Es... No bailes de caballito, de banda El Mexicano, por favor.
0: No bailes, hermano. No bailes de caballito. Ay, ay, ay. A ver, ¿y luego qué hice por acá?
5: Rocco, La Mula Bronca, por favor, con los pepinos, dedicada para la bestia ausente.
0: La Mula Bronca, dicen por acá. No bailes de caballito. Bueno, pues ahí van. Así como que digas mucho tino el día de hoy. No traen, ¿eh? No traen mucho tino con las rolitas para barrer y para trapear. Ah, pero mañana, ¿qué tal, Mañana se dejan cayullas en el miércoles de Old School, ¿verdad, pariente? Se dejan cayullas, pero con Tokio, Pepita y Sal, ¿verdad, pariente? En este momento el reloj ya me está marcando las 2 de la tarde con tan solo... 30 minutos, 2 de la tarde con 30 minutos, es momento de irme a identificar lo que es la media, rolas para barrer y para trapear, pariente. 614-536-5150.
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0: ver, Daniela, tienes que completar las palabras aquí. ¿De dónde son los mayas?
1: De Miami. ¿De?
0: A ver, Daniela, cuando las pulgas se mueren, ¿de dónde van?
1: Al purgatorio.
0: Daniela, ¿de dónde son los tigres?
1: Del norte. Pero más me gusta Peso Pluma.
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3: Ay, esa Daniela, qué bárbara. Oye, 2:35. 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Y ahora sí, mijo, viene la regalación del chorizo para aquellas personas que no han ganado conmigo su kilo de chorizo casero del bueno. Márcame en este momento, 614-388-4380. Únicamente personas que sea su primera vez, que tengan el WhatsApp de la bestia grupera. Y listo, pariente. Así de fácil, así de sencillo. 614-388-4380. Y que sea su primera vez, ¿eh? Por favor, ¿eh? Bueno, bueno.
4: Hola, buenas tardes.
3: Hola, hola, buenas tardes. ¿Con quién hablo?
4: Con Graciela.
3: Ay, Graciela, ¿por qué me hablas así, Graciela? Ay. ¿Es tu primera vez, mija?
4: Sí.
3: Ay, no me digas eso, Graciela. Sí, es tu primera vez.
4: Sí.
3: ¿De dónde te comunicas, Graciela?
4: De aquí, de la colonia Mármol.
3: De la colonia Mármol. Ándale, eres chola de la Mármol, mija, ¿eh?
5: Sí. Te mamó.
3: Graciela, ¿tienes la terminación del WhatsApp de la bestia grupera?
4: No.
3: No me digas eso, Graciela. Era el único requisito que te iba a pedir, corazón, que me dijeras la terminación del WhatsApp, mija.
6: Ay, mi hija.
3: Ay, mi hija.
6: Traes puro sueño.
3: Puro sueño traes, mija. Gracias, Graciela. Hay que estar pendiente, mija, ¿eh? Graciela, no se supo la única regla, la terminación del WhatsApp de la bestia grupera. Entonces, en este momento, 614-388-4380, por favor, bueno, bueno.
7: Bueno, bueno, mi Roca.
3: ¿Quién anda por ahí?
7: Manuel Heredia.
3: Manuel Heredia, ¿dónde te comunica, chico? ¿Qué onda? ¿De dónde eres?
7: Por venir.
3: Eres como que cubano, o la anda haciendo al Mickey, güey, no más. Mijo, ¿es tu primera vez, mijo?
7: Así es.
3: Mijo. Dame la terminación del WhatsApp de la bestia grupera, pariente.
7: 5150.
3: Mándame tu credencial de lector, mijo, como pedo de indio, porque acuérdate que salgo volando, mijo, para darte la ubicación y el vale electrónico para que te lleves tu kilo de chorizo casero el bueno mañana. Sale, mijo, para que vayas a recogerlo. Ay,
7: pues.
3: Órale, pues. Mijo.
7: ¿Qué pasó?
3: ¿Cómo te llamas?
7: Víctor Landeros.
8: ¡Sí, soy ama!
3: Sí, sí eres, mijo. Gracias, bye.
7: Gracias.
3: Oye, en este momento me tengo que ir a la pausa. Corte comercial de... ¡Hijo de la madre! Ya vamos al minuto. ¡Ay, Graciela! Ya ves, mija, por estar escuchando a la bestia. Pero apunta el WhatsApp, mija, por favor, para que no te vuelva a pasar lo mismo, mija, por favor. Voy a una pausa. Corte comercial. Minuto 40 y ahí regreso.
8: 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No le cambies.
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6: 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Gracias.

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0: que esto es otro pedo. 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
0: Ya volvimos. 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
9: Yo iba a tener un cuerpazo, pero pasaron cosas.
10: Ah, chinga. ¿Neta? ¿Me lo juras? ¿Y entonces qué pasó?
9: Pasaron tamales, pasaron empanadas, pasaron chetos, pasaron carnitas, pasaron coquitas y elotitos, y pues ya.
11: Of the emergency broadcast system.
12: Pasaron carnitas, morcón y pues está como el que jugaba con las Chivas, ¿no? Ay, jugaba con las Chivas. Ay, neta, sí, neta, he jugado con las Chivas. ¿Y luego qué pasó? Porque ya no juegas. Es que las vendió mi papá.
13: Te mamut.
12: 2:00 p.m. con 55 minutos, pariente. Prácticamente, pues yo ya me voy a despedir. La gente que se ganó cortesías para el River Splash. Acuérdese que es el último fin de semana, nada más ya el que tiene abierto Diver Splash. Obviamente nosotros cerramos con broche de oro el domingo 30, allá con el Back to School de La Bestia Grupera. Si usted se ganó sus pulseras, aprovechelas, por el amor de Dios. Venga por ellas. No le ande haciendo al Mickey Way, la neta. Y pásese un rato bien agradable, la verdad. Sinceramente, lo voy a dejar con música también de otro de los grupos 100% confirmadotes, pariente. Ahí, en el escenario del Diver Splash, el Back to School de La Bestia Grupera, son los chicos de La Profecía Norteña, pariente. Mañana nos escuchamos, misma hora, misma frecuencia. Saludos allá para las tóxicas de La Florecita y Edith, que me siguen escuchando allá en el barrio de Londres. Saludos a Dorita desde Cartagena. Y bueno, a cada uno de ustedes, muchísimas gracias. 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Saludos allá para Tabito Venegas. Bueno, ya no, el Tabito Venegas ya no, mijo, ya, ya. Ya no. Allá para la Tripita Miranda, para Lidia y las muchachas, Janita, María Chelo y mi buen comandante Cucáis, que siempre nos están escuchando. También saludos allá para el hermano Edgar, allá la gente de la cuarta, allá de Tortillería Chihuahua, cómo no, que siempre nos están escuchando. Ay, ay, ay. Y con esto yo me despido el día de hoy, pariente. La Italianita, grupo 100% confirmado para este domingo 30 en el Back to School de la Bestia Grupera. La profecía norteña, la Italianita. Ay, nos vemos mañana, raza. Cierro.

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8: Hola. César Jáuregui Moreno continuó ayer por la tarde sus recorridos por las colonias de Chihuahua Capital, con encuentros vecinales en la colonia Campesina y en Sierra Azul, donde escuchó directamente a los habitantes sobre sus principales necesidades y los retos que enfrenta la ciudad. En la colonia Campesina, el aspirante escuchó planteamientos relacionados con seguridad, alumbrado, agua y oportunidades para las familias. Agradeció a Perla Ávila por recibirlo y facilitar el encuentro con los vecinos del sector. Conocer cada colonia desde su gente es la mejor manera de entender lo que necesita Chihuahua. Hay que escuchar de frente, saber qué preocupa a las familias y estar cerca, expresó. Más tarde, en Sierra Azul, agradeció a Rosy por reunir a los vecinos y a Azucena por abrir las puertas de su casa para sostener una conversación directa sobre la ciudad y la calidad de vida de sus familias.
7: Estatal.
8: La gobernadora del estado, María Eugenia Campos Galván, afirmó que ya no cree en las versiones emitidas desde Morena en torno al caso del gobernador de Sinaloa, Rubén Rocha Moya, quien retomó el cargo después de más de 3 meses de licencia y apenas unas horas después volvió a solicitar separarse de la gubernatura. Cuestionada sobre el nuevo episodio político ocurrido durante el fin de semana en Sinaloa, la mandataria chihuahuense respondió que la actuación del morenista forma parte de una dinámica que consideró han repetido desde hace varios años dentro de ese partido y del gobierno federal. Yo ya no les creo nada, es Morena, el gobierno de la muerte, el gobierno de la mentira, y estoy segura que las y los chihuahuenses tampoco les creen nada, expresó Campos Galván durante una gira de trabajo por Julimes.
7: Internacional.
8: Ante la guerra comercial con nuevos aranceles tras la ruptura de las negociaciones comerciales entre Estados Unidos y Canadá, el T-MEC sufrirá complicaciones. Roberto Zapata, ex representante de México ante la Organización Mundial del Comercio, aseguró que la falta de consenso entre los dos países representa un recordatorio para que México revise su estrategia de negociación del T-MEC. Refirió que los desacuerdos entre Estados Unidos y Canadá ponen en riesgo a no alcanzar un consenso trilateral y de que cambie en acuerdos de última hora. Zapata, también socio de consultores internacionales Ashley, dijo: el desencuentro entre Estados Unidos y Canadá le exige a México calibrar cuidadosamente su estrategia bilateral hacia adelante.
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8: La felicidad se alcanza cuando lo que uno piensa, lo que uno dice y lo que uno hace está en armonía. Mahatma Gandhi.
9: Para La Bestia 99.3 informó licenciada Margarita Ibarra Lugo. Producción Martín Landeros. 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
9: 326.

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1: 331.

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8: 342.

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3: 353.

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1: 4-1.

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8: Hola. César Jáuregui Moreno continuó ayer por la tarde sus recorridos por las colonias de Chihuahua Capital, con encuentros vecinales en la colonia Campesina y en Sierra Azul, donde escuchó directamente a los habitantes sobre sus principales necesidades y los retos que enfrenta la ciudad.
7: Estatal.
8: La gobernadora del estado, María Eugenia Campos Galván, afirmó que ya no cree en las versiones emitidas desde Morena en torno al caso del gobernador de Sinaloa, Rubén Rocha Moya, quien retomó el cargo después de más de 3 meses de licencia y apenas unas horas después volvió a solicitar separarse de la gubernatura.
7: Deportes.
8: César Huerta estaría negociando su regreso a Pumas luego de una etapa con Anderlecht en Bélgica, en la que el extremo mexicano no logró mantener el nivel ofensivo que mostró durante su paso por el conjunto universitario. El futbolista busca una nueva oportunidad para retomar protagonismo en su carrera. El mexicano todavía tiene contrato con el club hasta junio del 2029 y su valor de mercado está estimado en 3.5 millones de euros, por lo que su posible retorno a Pumas implicaría una negociación entre ambas instituciones.
7: Espectáculos.
8: La Casa de los Famosos México estrenó una nueva dinámica llamada La Mudanza, en la que el público tuvo la oportunidad de decidir qué habitantes considera que tienen poca participación dentro de la competencia. Los habitantes que recibieron más votos fueron Luis Chaparro, Janet García y S. Pérez. Los tres fueron enviados al exilio como consecuencia de la votación. La dinámica tendrá una nueva resolución este martes cuando se defina cuál de los tres habitantes podrá regresar a la casa y quién tendrá que despedirse de manera definitiva de la competencia.
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8: La felicidad se alcanza cuando lo que uno piensa, lo que uno dice y lo que uno hace está en armonía. Mahatma Gandhi.
5: Para La Bestia 99.3 informó licenciada Margarita Ibarra Lugo. Producción Martín Landeros. 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
9: 424.
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0: ¡Qué bonito, lo bonito! Yo como digo una cosa, digo otra, y si no lo invento. Yo soy Daniel Sáenz, el Daddy Boy, te estoy acompañando en esta tarde. Ya te las sábanas verdes, cortinas guindas, porque déjenme les digo que ya tengo en la línea telefónica a Pedro Tobar, vocalista de Eslabón Armado. Mi Pedrito, muy buenas tardes, ¿cómo estás, hermano?
1: Buenas tardes, ¿cómo estás? Muy bien. Aquí, ¿cómo están?
0: Oye, pues andamos súper bien, carnalito. Bueno, yo ando un poquito enfermo de la garganta porque ya ves que se las toma uno bien heladas, ¿va? Entonces, de repente se pone uno malo y eso que está, nos tenemos que cuidar la voz. Pues tú, ¿qué me vas a andar diciendo? Ni modo que no sepas cuidarte la voz, ¿va? Entonces, es que no te creas, lo que pasa es que me destapea. Aquí en Chihuahua hace mucho calor, mi Pedrito, y en las noches prendemos el aire acondicionado para dormir tapados. Ajá, para dormir tapados con cobija. Entonces yo me destapé. Ya ando medio ronquillo, pero pues
1: sí,
0: aquí andamos.
1: Y yo también lo mismo, estábamos en el bus, es que compramos un autobús para ir a la gira.
0: Ajá.
1: Y pues, venimos del aire hasta todo dar en la noche y todo bien, pero y afuera del calorón nos metimos para atrás y pues me enfermé de eso.
0: Sí, ya ves, sí es cierto, y es que a veces uno dice, pues no pasa nada, licenciado. Pero no, mira, oye, mi Pedrito, qué bueno que anda súper bien, mi Pedro, vocalista, cantautor, Pedro, sobre todo, ahí de Eslabón Armado, que se van a presentar en Chihuahua Capital, próximo 24 de octubre, en el Palenque de la Feria de Santa Rita, por primera vez en Chihuahua, mi Pedro.
1: Por primera vez, así es, ¿no? Estoy muy contento de finalmente ir para las tierras allá de Chihuahua, muy contento, muy emocionado. Estamos preparando un show único para Chihuahua, así que muy felices de ir, en verdad.
0: Oye, qué padre, la neta, pues no sé si conoces estas tierras, no sé si has venido a Chihuahua, has tenido la oportunidad de venir, a lo mejor no a cantar, ¿verdad? Pero a lo mejor de vacaciones, de pasada por acá. Aquí la neta, la gente te va a recibir con los brazos abiertos, a toda la agrupación.

0: sabemos que pues estamos muy cerca de California y Chihuahua, no están tan retirados, sé que digas tú, oye, no, pues sí, bien lejotes, y no sé, a lo mejor, no sé, has venido a la Sierra Tarahumara, no sé, pero no, ¿o no has probado tú los burritos acá de Chihuahua, mi Pedro, o de otro lado los burritos?
1: No, fíjese que nunca he ido.
0: ¿Nunca has ido? Nunca.
1: No conozco.
0: Oye, pues esta vez que vengas, la neta, lo que tienes que hacer primero es llegar y decir, oigan, ¿sabe qué? Quiero probar los burritos, papá, porque es lo mero tradicional de acá de Chihuahua. Llegar a Chihuahua y no comer burritos es como no ir. Entonces, te tienes que aclimatar acá también, ¿verdad? Entonces, la gente, la verdad, te va a recibir con los brazos abiertos. Y vas a ver, si hay oportunidad, vamos a decirles ahí a toda la gente que si puedes venir, pueden venir a cabina, que yo sé que a veces es bien complicado porque vienen, aterrizan y vámonos al evento o algo. Pero nosotros te invitamos los burritos cuando anden por acá. Ojalá que les toque con tiempo y vas a ver que te vamos a llevar a comer unos burritos y a toda la banda muy deliciosos por acá. Pero, oye, platícame, ¿qué vamos a tener en este gran evento, este próximo 24 de octubre? ¿Qué espera la gente en Chihuahua de este concierto, de este tour que es Amor Nocturno Tour? ¿Por qué el nombre de Amor Nocturno, pues, le pusieron así?
1: No, pues, que espere un show bien pasado de lanza, un show único en Chihuahua, y ya sé que mucha gente lo están viendo en las redes, los conciertos de acá de los Estados Unidos, que va muy bien, gracias a Dios, así que para que vayan y miren todo el show, todo el éxito, todos los éxitos que se han armado y pues sí.
0: Oye, vamos a poder escuchar Ella Baila Sola, Con Tus Besos, Jugaste y Sufrí, o sea, muchos éxitos, todas las canciones que han hecho famosos a Eslabón Armado, los vamos a poder escuchar, pero platícame, no sé si por ser la primera vez, normalmente ya ves que mucha gente trae invitados y que pues es la primera vez, ¿habrá sorpresas para este gran evento o no?
1: Puede ser que sí, andando figurando con un compa que es de Chihuahua, que no sé si mucha gente lo conoce, no voy a decir quién, pero mucha gente lo conoce y sí, para que esperen algo ahí a mi show de ahí de Chihuahua.
0: ¡Órale!
1: Un invitado especial.
0: Estaría bien chido, que si trajeras invitados sorpresas acá, que aquí a la raza le gusta mucho la música y esperemos que nos la pasemos increíble, porque créeme que me vas a tener ahí en primera fila. Es la primera vez que también me va a tocar estar en un concierto tuyo, la verdad no he estado en un concierto de Eslabón Armado, y ahí nos vas a tener en primera fila, mi Pedrito, vas a ver, y sobre todo vamos a estar programando todas las rolitas aquí en la Bestia Grupera, ¿cómo ves?
1: Ya dijo, ahí lo vemos si Dios quiere.
0: Si Dios quiere, pues haciendo la invitación. Oye, para toda la gente de Chihuahua que todavía no compre sus boletos, que compre sus boletos, ¿no, mi Pedrito, qué?
1: Para que compre sus boletos, así es. Vamos a estar este septiembre... Ay, güey,
0: 24 de octubre en el Palenque.
1: 24 de octubre en el Palenque Santa Rita, para que le caigan toda la bonita gente de Chihuahua, 100% firmado, y ahí nos vemos si Dios quiere.
0: Primeramente Dios, acá nos vemos. Disculpa si me ves medio acá, pero ya sabes que ando medio malito la garganta, pero pues aquí andamos echándole ganas. Ya no me voy a ir hasta atrás del camión también. Oye, mi Pedro, muchas gracias, mi Pedro, ya sabes, aquí te vamos a recibir con los brazos abiertos, como te lo merece toda la agrupación, tú y toda la agrupación, y esperando pues que la gente ya vaya y compre sus boletos, Amor Nocturno Tour, 24 de octubre, Palenque de Santa Rita, los boletos ya están disponibles, y vas a poder escuchar todas las canciones que han hecho, ahora sí que famoso, a Eslabón Armado. Oye, pero antes de que te me vayas, oye, ¿cuántas canciones, o sea, tienes tú, tuyas, que sean, o sea, en este próximo disco que ya entró? ¿O todas son tuyas o también tienes colaboraciones de otras personas?
1: En este disco que entró Nocturno, mías, creo que son, si hay...
0: ¿Todas?
1: Casi todas son mías, sí, hay como 4 o 5 que sí no son. Pero todas las demás son...
0: Oye, ¿y cómo le hacen ahí? Dicen, oye, vamos a agarrar otras rolas, esta me gusta. Tú haces también junto con todos, me imagino que se juntan a escoger las canciones. O ya viene la disquera, les dice, toquen esta.
1: No. De hecho, yo me pongo a escoger las rolas y si está buena, pues la meto. Y si no, pues, como en este disco, ¿no? Sacamos 5 rolas. Iban a ser 21 canciones, pero sacamos 5 porque no las miré tan fuertes.
0: Ah, ok. No, pues sí está bien, entonces, no, qué chido, y que sigan las composiciones y que sigan todos los éxitos, mi Pedro. ¿Sobres?
1: Muchas gracias,
0: No, mi perrito, pues acá nos vemos, si Dios quiere, si Dios nos presta vida, y llegamos al 24 de octubre, ahí nos vas a tener en el palenque. ¿Sobres?
1: Ya dijo, muchísimas gracias.
0: No, mi perrito, ahí estamos, muchas gracias a ti y a todos nuestros amigos de Apodaca, también les mandamos un abrazote a Armandito y a toda la raza y a todos los que están detrás de este gran evento, muchas gracias, y próximamente pues acá nos vemos, y ya sabes, si hay oportunidad te invitamos aquí a cabina para que vengas y nos echemos unos burritos. ¿Sobres o qué?
1: Oh, hell yeah.
0: Órale, mi Pedro, muchas gracias. Ahí está la invitación y yo los voy a dejar con esto que se llama Ella Baila Sola a través del 99.3 La Bestia, dejando huella. Muchas gracias, mi Pedrito, te mandamos un fuerte abrazo y que sigan los éxitos.
1: A usted.
0: Gracias, vámonos con música. 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
3: 453.

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1: 5-2.
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3: Señoras, señores, bienvenidos al Convento. No traigo audífonos, perro, no traigo audífonos. Oiga, ¿cómo le amaneció, Zorra Inmunda?
4: Hábleme bien, por favor, güey.
3: ¿Cómo?
4: A ver. Dígale, por favor.
3: Bebé, mundita, bebé. Mundita. Pues sí parece mundo, también marrana.
4: Ese respeto.
3: ¿Cómo está, mundita?
4: Aquí andamos por la calle de la tristeza, esquina con el dolor.
3: ¿Ahora qué le sucedió?
4: No pasó nada, nada, no ha pasado nada, güey.
3: Perfecto.
4: Pero aquí estamos, saludando a toda la bandera.
3: Muy bien, mundita. Zorrita, como siempre, un placer. Madre Sota, gracias a Dios que lo soltó el cardenal Gaspones. Ya regresó del Vaticano.
4: No.
3: Madre Jota.
5: Ay, Oli, a todo el mundo, ¿cómo está, Madre Sota? Qué gusto.
3: ¿Cómo le va mi ausencia?
5: Estaba.
3: ¿Sufrió?
5: En un plácido sueño. Claro que sufrí, sí.
3: Qué hipócrita, como todos.
4: Yo quiero pasarle un chisme.
3: ¿Qué pasó,
4: hija? Se bebió todo el vino de consagrar, güey.
3: ¿Qué pasó, Madre Jota?
5: Ay, es que estoy oyendo como cualquier gata puede llevar y agarrarse a mi carro. Y ya tiene cita el cerdo.
3: Ahorita platicamos de eso, arrancamos el Convento Radio.
6: ¡Chao! 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
7: Esta canción va con mucho cariño y con mucho respeto hasta el cielo para nuestro aventurero Jason Jiménez.

0: regreso y es momento de que la zorrita nos traiga los casos del paraíso.
1: Es correcto. Un saludo a toda la consagración que está en sintonía, mi queridísima. Voy a empezar. Es que falta uno, pero bueno. Oh. Mundita.
2: Falta la orangután.
3: Gracias. Ya ves, por eso.
0: Mundita.
3: Lo está diciendo mal pedo, ¿eh?
2: Pues de su pinflo.
1: No, se enoja. Pues, ¿cómo le decimos?
3: Hola, risa la cascada,
1: yo me pregunto, Mundita, ¿usted alguna vez ha sido asaltada? Que le hayan algún ratero en la calle.
0: A mí no me vaya a preguntar porque así que me robaron las nachas.
3: Güey, ¿qué me pueden robar a mí? Que no traigo nada, güey.
0: La virginidad, ¿quién se la robó?
3: No puedo decir. Es secreto de Estado. ¡Ey! ¿Qué tengo?
0: ¿Cómo
3: que?
0: ¿Por qué?
3: Porque soy virgen todavía. Fíjese que yo he tenido la fortuna, ajá, de haber nacido. No me han asaltado ninguna vez, güey.
1: Ni una.
3: Gracias a mi padre. Ni una, güey. Gracias a mi padre Dios.
0: No, porque... pues le tienen miedo. No,
1: sí, con este cuerpo de Big Show.
3: Vaya, me pregunta, perro. Yo no le voy a contestar.
1: Ok, pero mi queridísima madre Jota, usted que creció en Barrio Bajo. Ahí revolcándose con gente sin futuro. Con gente que le faltó una vacuna o dos, dependiendo el caso.
0: Y un cromosoma.
3: En la cara, güey.
1: Anda modorra, anda modorra. ¿Alguna vez fue asaltada?
4: Yo sí, zorrita. Y déjeme, ¿sabe qué es lo peor? Que en uno de los asaltos yo conocía al
0: asaltante.
4: Sí.
0: No, güey.
4: Y luego me dice, no le vas a decir a nadie del barrio, ¿eh? Y me pega en la panza y ya se va. O sea, no me roban nada, pero me la segunda vez me... Ay, no es cierto, la segunda vez fue cuando me robaron el cambio de mi jefe. Y mi jefe no me creyó.
0: ¿Y el corazón?
4: Ese ya me lo había robado.
1: Ahí está la historia de la madre Jota. Mi queridísima madre Sota, usted.
0: Dígame que usted.
1: Que se paseó por barrios bajos allá en Guadalajara.
0: Macizo.
1: Santa Tere. ¿Qué macizo, otros barrios?
0: Polanco.
1: Cholanco.
0: Sí, Cholanco. En la colonia Jalisco, muy popular
1: en
0: también.
1: En Jalisco, allá en Oblatos.
0: Por Alta Carnulia.
1: La Jalisco. ¿Usted alguna vez ha sido asaltada?
0: Sí, una ocasión sí, cuando iba en la preparatoria. Lo que pasa que ahí en Guadalajara yo iba a la prepa 12 y la prepa 12 es un complejo muy grande porque ahí está la Facultad de Ingeniería, está la prepa 12, está la vocacional, estaba el estadio donde jugaba la UDG. Bueno, es un complejo inmenso, entonces las calles son larguísimas, de una esquina a otra esquina por Avenida Revolución, en calles normales deben ser unas 15 calles.
1: Ah, ok.
0: Pero es una sola calle.
1: Oh, sí, sí.
0: Entonces yo tenía que caminar como 400 metros a la parada del bus. Y ahí iba caminando.
3: Y desde ahí.
0: No, espérese. Y ya ahí me salieron unos malandros. No. Me dijeron, las nalgas. No, me quitaron una esclavita, pero era de chapa de oro, mano. Era lo que no sabía. Traía yo la mano verde, güey. Como era de noche, pues ni se veía. ¿Y qué? No, toma.
1: Ahí está.
0: Fue la única vez que me han asaltado,
3: güey. Bueno, gracias a Dios.
1: Pues ahorita les voy a decir qué fue lo que pasó.
0: ¡Ahí venimos, oiga!

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1: Oigan, ¿dónde aprendieron a gritar así?
2: Desde chiquitilla.
3: En el coro del Divino Verbo Encarnado.
1: No, la madre jota, la primera vez que gritó así fue cuando se sentó en el chupón.
2: ¿Sí? Y luego ya me dice casi son besos soprando.
1: ¿Cómo es el grito? A ver. ¡Síguele, zorrita!
4: Pues ahí les va, porque esta historia... Justamente fue allá en Jalisco, en la Mancha Urbana. Ajá. Pues llega un vato, pues ya sabes que siempre hay el bueno y el malo.
1: Simón.
4: En las familias, en los hermanos. Y este vato era, pues, un alma de Dios. O sea, vamos a ponerle un nombre así de colonia marginal.
2: El Brian.
4: El Brian. Bueno, el Brian es el malo, el bueno.
1: El Kevin.
2: Abraham.
4: Hablamos de Abraham. De pronto el Abraham llegó a la casa, mi queridísima madre sota. Llegó un domingo en la mañana, pero llegó golpeado. O sea, así golpeado.
2: No.
4: Entonces,
1: amanecido.
4: Cabe mencionar que el Abraham es hermano del Brian, y el Brian es de los pesados del barrio. ¿Sabes?
1: De los cabecillas, sí, del barrio.
4: De esos barrios que dices, este vato va a terminar en Cerezo o 3 metros bajo tierra, porque no hay futuro, no hay otro futuro. Pues el Brian era el chido del barrio. Entonces llegó el Abraham golpeado en la mañana, domingo en la mañana. Y luego le dijeron, ¿qué te pasó? Y dice, no, pues es que me asaltaron los del barrio, güey. O sea, dicen, ¿cómo se atreven a...
1: ¿En el mismo barrio?
4: En el mismo barrio. ¿Cómo se atreven a asaltar al hermano del Brian, güey? Pues toda la raza dijo, no manches, se va a armar aquí la campal. Cuando llega el Brian a la casa, porque ya llegó de amanecida, ya se la saben, pues llegó ahí a su casa y vio al Abraham, pues golpeado. Golpe, dijo, no, dijo, aquí va, vale, ya valió. Pues entró a su casa, sacó un machete, como Pedro Navajas, güey, se salió de la casa y fue por el barrio. Fue por el barrio, juntó como 40, 50 tipos sin qué hacer, regresó a la casa y le dijo al Abraham, ¿quién te asaltó? Porque ahorita van a volar pelos y señales. Y le dijo al Abraham, ¡fuiste tú, güey! Una noche antes, el Abraham iba por las calles del barrio y saltó un tipo con el machete y era el Brian, güey. No. Le puso una madriza, sin mediar palabra, pa, pa, pa. Y el vato le dice, soy yo, tu carnal, ¿cuál carnal, güey? ¡Pum! Le puso una madriza. Oh. Casi le da con el machete, güey. Si no, o sea, Dios fue grande, no sé, pero el caso es que... El caso fue ese, que el vato en la loquera no reconoció a su hermano y lo asaltó asestándole 3 machetazos.
2: No,
4: obviamente, gracias a Dios, no de gravedad. Sin embargo, el pleito pudo escalar más porque alcanzó a correr el Abraham. Si no, lo mata su propio hermano. Imagínate, todo por andar en la loquera. Y esto pasó en el cerro de... Te pongo en cuadro.
1: Del For, en el cerro del For.
4: Es correcto.
1: No, barrio pintoresco. Fíjate, yo tengo una anécdota así rápida porque ya se va a acabar el tiempo. Yo fui taxista una semana, güey, no aguanté más. Y de eso que no sabes, subí un pasaje y voy para el cerro del 4, güey, a mí se me hizo fácil. No, güey, ya para bajar, güey, ya sin carro y no. Puro personajazo, ahí el cerro del 4. 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
7: 524.

0: Bueno, señores, es momento que sepamos cómo nos va a ir la semana por medio de tu horóscopo, porque hay gente que dice, oye, me he sentido mal, me he sentido triste, ando con la pila baja y todo el rollo. Y bueno, para decirnos todo esto, no estamos nada más y nada menos que a una de nuestras consentidas y que más queremos aquí en el convento. Chao, mi querísima Daniela, bienvenida.
1: ¿Cómo están? ¡Éale! Me encanta venir aquí porque siempre hay un excelente recibimiento.
0: Ah, claro, mija. Uf. Como si fuera, ¿qué? Como si fuera tu cumpleaños.
1: Como si fuera mi cumpleaños, como si anduviéramos de buenas, como si de verdad nos quisiéramos.
0: Exactamente, como debe ser. Oye, y vamos a arrancar nada más y nada menos que con el primer signo, que es Aries.
1: Ay, fíjate que esta semana, antes de comenzar, me encantaría que toda la gente que nos está escuchando y que nos está viendo ahí en su casita, en su trabajo, etcétera, se pusiera en disposición. ¿Por qué? Porque muchas veces los horóscopos los recibimos muy de, es cáncer, soy Leo, shalala, pero no hay una conciencia. Entonces, cuando tú recibes una conciencia y tú escuchas lo que necesitas en el momento, los horóscopos se vuelven parte de tu vida. Muchas veces la gente dice, ay, pero ni existen, ni son. No, ni siento lo que dicen.
0: Escúchalos
1: con tu voz de la conciencia. Entonces nos vamos a arrancar con Aries, escuchando la voz de la conciencia, porque esta semana, fíjate que esta semana es de romper los bloqueos. Esta semana marcan los términos de juicio. Si tú traes un tema legal, si tú traes temas de herencias, de casas, compras, etcétera, es tu momento de que lo hagas. Hazlo realidad, porque esta semana hay muchísimos movimientos dentro de tu margen energético. Entonces tienes que moverte, ya no lo pienses más, hazlo más estructuradamente. Tus números de la suerte para que juegues al azar son 3, 2, 4 y tu color es el rojo.
0: Ok, hoy van a andar de rojo todos los Aries. Vámonos con el siguiente signo y es el Tauro, del 20 de abril al 20 de mayo.
1: Los Tauros, fíjense que los Tauros esta semana hay muchas reuniones, muchos contactos. Si tú, Taurito, andas queriendo emprender, quieres poner un negocio, andas muy asociado en tu cabeza sobre

0: ayuda a ti. Así es que esta semana escucha tu voz interior y vas a poder tener y generar lo que tú quieras y desees. Tus colores son 13, 12 y 19 y tu color es el azul.
1: Vámonos con el tercero de este bloque, es nada más y nada menos que Géminis.
0: Ay, los Géminis esta semana andan picantes porque en el terreno profesional crecen como la espuma en el terreno profesional. Si tú de repente tienes mucho autosabotaje, no te rindas, mi Géminis, atiende lo que verdaderamente es importante, no te enfrasques ni en chismes ni en habladurías. Si la gente de tu trabajo te pone el pie, no le hace, usted agárrele la pierna y también sea feliz, no pasa absolutamente nada. Regularmente los Géminis tienden a ponerse el pie ellos mismos, entonces, por favor, créetelo, es momento de que te sientas poderoso porque lo eres. Todos los días, mis Géminis, esta semana, por favor, díganse al espejo antes de despertar: soy valiente, soy importante y soy valioso. Tus números de la suerte: 18-41-88 y tu color es el verde.
1: No le cambie porque más adelante traemos los demás signos. Así es que este es el Convento Radio. ¡Chao!

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0: Ándale. Llame yo Mello. ¿De qué nos vas a hablar, mundita?
1: Hoy, amigos míos, sobre todo los que son de allá del norte de México,
0: sí, güey,
1: vamos a hablar de una leyenda. Y les voy a preguntar aquí los presentes.
0: Dígame usted.
1: Zorrita, es que usted no es de Durango, güey.
0: Ah, no, yo
1: pero a lo mejor usted sí ha escuchado la leyenda.
0: A ver.
1: La leyenda de el diablo en el baile de Durango.
2: Ah, wey. El Cyclones.
1: ¿Qué sabe de eso usted, Zorrita?
2: Pues que supuestamente un tipo ya se la sabe, así como un catrín. Sí. Que llegó a un baile así bien guapo y que agarró, o sea, sacó a una chica a bailar.
1: Ajá.
2: Y que la arañó de la espalda, ¿no? O sea, que supuestamente violaba, ¿no? Volaba en el viento cuando la sacó a bailar y que dijeron, ajá, tiene la pata de camello. No, digo, de caballo, la pata de gallo y algo de burro, no sé qué. Las orejas, creo.
1: Qué imbécil.
2: Y después que la chica quedó con la espalda arañada.
1: No manches.
0: Pues ya para que la cuenta, ya la contó.
1: No. Es que son leyendas. Puede ser, porque puede ser. Vamos con el diente de Nixtamal, alias la madre Jota. ¿Qué sabe usted de esa leyenda?
3: Bien, que ahí trabajaba que el que era bartender, yo lo conocía, estaba bien ricote, era chero y vivía en una colonia también muy fina que la del asentamiento sobre la división del norte.
2: Ah, la Jiménez.
3: Quería con mi hermana, pero me lo enseñó. Bueno,
0: ¿qué tiene que leyenda?
2: ¿Fue con el diablo?
3: Ah, pero no, tiene que ver con el Cyclone, que él trabajaba ahí en el Cyclone.
1: Ah, pues es lo que le estoy diciendo, ¿para qué creo que es? Ok. Este güey se fue por otro lado.
0: Luego nos cuentas eso.
1: A ver,
0: en tu sección.
1: Vamos con el cara de pinacate, la madreada. ¿Qué sabe usted de la leyenda del diablo en del baile de Durango?
4: No, Simón, que era la morra la que era muy guapa de esa noche. Y que el vato la sacó a bailar y todo. Y que sí, como que flotaban. Y de repente nomás, pues, se fue la luz. Y se desapareció la morra y el vato.
1: Ok,
4: ¿no? Pero sí que tenía la pata de una de gallo y otra de chivo.
0: Parece
4: de cabra.
0: Teléfono en Cosmos descompuesto. Cada uno trae una historia diferente. Es que aquel acabó acostado con el mesero.
1: Usted, madre, ¿está escuchando algo de eso? ¿Usted que estuvo allá?
0: O sea, sí, cuando estuve allá en Durango trabajando, sí, llegué a escuchar así esos rumores que se había aparecido en el baile, que había arañado a la muchacha, pero pues no más. Okay.
1: Es lo que usted dio en el clavo. Así que, ¿cómo estamos conectados?
0: Sí.
1: Unos dicen una cosa, otros otra, pero ahorita les voy a traer la verdadera historia del diablo que se apareció en el baile.
0: Oye, ¿quién tocó en el baile, tú?
1: Se me hace que los telefonistas, güey.
2: ¿No? Era los verdad, normal, ¿no?
1: Simón, güey.
4: Banda aventurero. ¿Qué?
1: Exactamente. No, pero ahorita les voy a contar la verdadera historia ya para que no anden divulgando
3: The
1: cosas y mentiras.
3: Story is loud.

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6: 542.

0: Oiga, ¿y si nos va a contar?
1: Estamos hablando de terror.
0: Sí, no manches, Marty Brown. ¿Sí nos va a contar la historia real?
1: Ahí le va, música de terror, güey.
2: Todo seguía bailando.
3: ¿Quiere baile?
1: No voy a alcanzar a contar la historia, güey. ¡Eh!
4: Silencio.
1: Cuenta la tradición que una noche de Viernes Santo, cuando muchas personas estaban en su house, ahí en la casa, porque era un día de reflexión, güey, no se debe de salir. Era respeto a las celebraciones religiosas. Pues un grupo de morrillos, de jóvenes, dijo, ¿saben qué? Vámonos a la discoteca. Un par de jóvenes. La música sonaba, todos bailaban, el ambiente era de jolgorio. ¡Súbele, perro!
5: Acá todos fueron cualquier horror.
1: Después de un rato, llegó un hombre muy elegante, güey.
3: Ándale.
1: Vestido de negro, ¿ok? Era alto, atractivo, guapísimo, pero muy educado, güey. Luego se notaba, güey, no como las madres de aquí, güey. Entonces, por eso llamó la atención de todos los que estaban ahí en el lugar. Sin dudar la situación, invitó a una joven a bailar. Dijo, Simón, vamos a echarnos unas polcas, ¿ah? Empezaron a bailar. Dijo, un hombre muy amable y bailarín.
5: Eran de los tiempos de la quebradita. Bailaban de eso. No creo que hayan bailado el cha-cha-cha ni nada por el estilo.
1: Así no puedo continuar, Marisota.
3: El más de Alejandra.
0: Silencio.
1: Mientras bailaban unas personas.
5: Ese gritillo que.
0: Funcional.
5: Estoy andando enojada.
1: Mientras bailaban, hijos, unas personas comenzaron a notar cosas extrañas, güey. Decían que el hombre olía a azufre, güey.
0: Como el hereje.
1: Ándale, más o menos, güey, más o menos. Mirada inquietante. Pero la sorpresa fue mayor cuando alguien vio que el lugar no eran unos zapatos normales que traía, güey. Como las pezuñas de la madre jota, güey.
5: Esas eran normales.
1: No, güey, no manches, güey.
3: Pues, parecen de avestruz.
1: Pues bueno, toda la gente empezó a gritar, güey, ahí alrededor. Y dice la leyenda que ese mismo instante ese hombre desapareció de forma repentina entre toda la confusión. Unos dicen que había humo y una especie de destello antes que desapareciera. Mientras otros...
2: ¡Libertad!
1: Unas personas decían que no era un hombre común y corriente. Y que lo vieron, güey, al momento que desapareció, que traía cuernos y una cola. Dijeron, es el mismísimo diablo.
3: Ave María Purísima.
1: Con el pasar de los años, esta historia es una de las leyendas más conocidas de por allá. Aunque nunca se ha encontrado evidencia de que realmente ocurriera, muchas personas siguen contándola como advertencia de ignorar las tradiciones religiosas durante la Semana Santa. Por eso es que deben de guardarse cuando sea Semana Santa. ¿Cómo la ven?
0: Qué interesante.
1: Ahí está la historia.
0: ¡Ahí venimos!

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11: 552.

0: ¿qué vamos a tener?
1: Viene la cosa rara con la madrejota y los sagrados alimentos.
0: Ah, sí, receta culinaria el día de hoy.
2: Oh, sí, y de hecho, tengo una pregunta para ustedes antes de comenzar el arte.
0: Pero
2: de
0: este la es un enchilada. Teaser. Este es el teaser.
2: Sí, ya sigue el joven que está atrás de mí.
1: Oiga, y por si fuera poco, pues viene nada más y no es que el toque divino con la zorrita.
0: El toque divino, ¿de qué se trata eso, oiga?
3: Hoy traigo una historia de éxito, fracaso y desilusión al mismo tiempo.
0: Vamos. Éxito. Ha llovido sobre mojado ese barco.
2: Como el convento en unas localidades, pura tristeza.
0: Por cierto, saludos donde quiera que nos escuche en la República Mexicana o en los Estados Unidos, sí. A la paisanada que anda chambeando. Gracias por estar en sintonía del convento. Y si tiene oportunidad, váyase a las redes sociales en una chancita y en el Facebook, búsquenos como El Convento.

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0: mascota, nos hable de los sagrados alimentos. ¿Qué receta nos traes?
1: Hoy les traigo una ensalada Golden Special Edition de Moncadas. ¿Eh? Unas enchiladas especial de oro de Brillo Moncada.
0: ¿Ya las pusiste a prueba?
1: De hecho, sí. Y fueron un suceso, amiga. Un suceso. Pero antes de irnos con la receta, fíjate que me encanta que aquí todos somos de lugares diferentes. Sí. Aunque la Sorreimunda y yo crecimos donde mismo ella creció, en un mundo paralelo donde no sabe absolutamente nada de lo que yo conocí. Y vimos al mismo tiempo la estúpida.
2: No estoy diciendo nada, animal.
1: No, pero me va a decir. Pero ahorita vamos a ir de atrás para adelante, mi amigo. ¿A ti cómo son las enchiladas en la vidita de Zaratenógeno? O sea, ¿cómo es la receta? Porque
3: todos tenemos que con una carne receta humana, wey, pues.
1: Una receta de enchiladas completamente
3: diferente. ¿Pero suizas o verdes?
1: Como las rojas.
3: Yo conozco las enchiladas verdes, que es con tomatillo.
1: ¿En chile, la
3: que la fea, pues, ¿dónde yo soy, güey?
0: A ver, espérate. La madreada es del pueblo de la villita de San Antonio. ¿Cómo? Cualquiera. ¿Cuáles son las enchiladas de tu pueblo, güey?
3: Ahí te va. Enchiladas verdes es de pollo, cebolla, chile verde, que es con tomatillo, y chile jalapeño, y le pones crema en la parte de arriba.
1: ¡Ay, qué rico!
3: Simón.
1: Pero todo. Ay, madreada. Asqueroso reptil. Zorra en punta, por favor.
2: Claro que sí, madre jota. De donde yo vengo, que es de usted también.
1: Santiago Papasquero Durán, con mucho orgullo.
2: Exactamente. Pones a cocer varios chiles.
1: Ajá.
2: Doras la tortilla. Le pones quesito.
1: Ajá.
2: Lo bañas en esos chiles y esas son las enchiladas. A el queso le pones cebolla y así son las enchiladas rojas. Si las quieres verde, igual el procedimiento de la madreada, ahí está también igual, pero con pollo. Es exactamente la misma preparación, animal.
1: Ay, no estamos en mundos paralelos, Zorra. Eso está feliz. Nosotros nos conectamos, güey. Zorrita, por favor, porque la Zorrita es de la capital de donde nosotros somos. Se hacen diferentes, Zorrita, por favor.
4: Es básicamente lo mismo, pero también me ha tocado que le ponen chocolate abuelita para que salgan dulces, están muy ricas, güey.